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cuelgan de las paredes como tú los colocaste. Tus sandalias están en su lugar y hasta tu bata de baño está donde la pusiste tú. Lo único que ha cambiado es el espejo. Ahora, cada vez que lo veo, me refleja una figura con unas sombras profundas bajo mis ojos y unas arrugas que empiezan a amenazar mi rostro.

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Les voy a contar la historia de dos muchachos que en su juventud solían llevar serenata a la misma chica. El tiempo los separó y fue también el tiempo el que se encargó de reunirlos otra vez. Y esto fue lo que sucedió al reencuentro.

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0: Ahorros se acaban cuando uno llega a la vejez por tanta enfermedad. ¿Y qué va a pasar después? Uy, bueno. Muchas veces uno se da ánimos diciendo la edad la padece el cuerpo. El espíritu no tiene edad. Lo que eres hoy, lo serás siempre. Lo que no eres hoy, nunca lo serás. Hay que disfrutar cada etapa de nuestra vida y tratar de ahorrar y guardar para el tiempo de las vacas flacas. Cuando lleguemos a la edad del anciano, si es que tenemos la suerte también, ¿eh? Hay infancia, juventud, mediana edad y la tercera edad. O sea, ya sería la cuarta, porque ya sería uno anciano. ¿Cuál es el pensar y el sentir de mucha gente en estos momentos? Bueno, lo refleja esta carta que lee Rosmar para todos ustedes.
1: Hoy voy a escribir una carta donde pondré lo que tengo y lo que no. Esta carta representa el balance de mi vida. Tengo 82 años, 4 hijos, 11 nietos y 2 bisnietos, y una habitación de 12 metros. Ya no tengo mi casa ni mis cosas queridas, pero sí quien me arregla la habitación, me hace la comida y la cama, me toma la presión y me pesa. Ya no tengo las risas de mis nietos, el verlos crecer, abrazarse y pelearse. Algunos vienen a verme cada 15 días, otros cada 3 o 4 meses, otros nunca. Ya no hago croquetas ni huevos rellenos, ni rulos de carne picada. No sé cuánto me quedará, pero debo acostumbrarme a esta soledad. Voy a terapia ocupacional y ayudo en lo que puedo a quienes están peor que yo, aunque no quiero intimidar demasiado porque desaparecen con frecuencia. Dicen que la vida se alarga cada vez más. ¿Para qué? Cuando estoy sola, puedo mirar las fotos de mi familia y algunos recuerdos de casa que me he traído. Y eso es todo. Espero que las próximas generaciones vean que la familia se forma para tener un mañana con los hijos y pagar a nuestros abuelos y padres todo lo que hicieron por nosotros, pero no con dinero, sino con mucho amor.
0: Sí. El amor nunca está de más. Ojalá y sepas cuidar a las personas de la tercera edad en tu familia.

0: salí de la Ciudad de México, pero la Ciudad de México nunca salió de mí. Échale agua y González.
1: Ciudad de México, Distrito Federal.
0: Ah, qué bonito cuando iba uno a ver a la novia y tenías que estar platicando ella cerca de la ventana o cerca de la puerta donde pudiera escuchar el apá qué estaba pasando. Pero de repente se descuidaban tantito y comenzaba uno de mano larga. Y te decía la novia, ay, ¿no te amarraron las manos de chiquito? O sí me las amarraron, pero yo me las desamarraba. Ya ves uno que es mañoso. Saludos a la gente de la Ciudad de México. Por cierto, ya que hablamos de noviazgo, aguanta un noviazgo por lo menos 6 meses antes de casarte. Y a propósito de casarte, fíjese que prohibieron el matrimonio de un hombre de 92 años con una jovencita de 17. Digo, bendito sea Dios que intervinieron las autoridades, pero dentro de la maldad hubiéramos dejado que el tipo se casara con esta jovencita de 17. A ver qué le puede hacer un hombre de 92, por amor de Dios. Las autoridades egipcias prohibieron el matrimonio del anciano de 92 años con la niña de 17, según informó el periódico Al-Kahar. El Ministerio de Justicia invocó una ley que establece que la diferencia de edad entre los cónyuges no debe ser superior a los 25 años. Egipto aprobó la norma que prohíbe el matrimonio de ancianos con niñas. Durante el auge petrolero del Golfo Pérsico, muchos ancianos lograron casarse con jovencitas. Se trata de un esfuerzo para evitar que hombres ricos del estado del Golfo busquen como esposas a jóvenes pobres de las zonas rurales de Egipto. No se sabe mucho sobre el anciano que intentó casarse con la jovencita egipcia, salvo que es un árabe del Golfo con mucho dinero. Pues ahora sí, no bailó el perro con dinero, ni tampoco hubo...
2: Cochi, cochi, cochi.
0: Ándale, criatura del señor, aunque usted... no lo crea.
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0: Ramón Ayala tiene alergias.
4: Te digo esto, yo soy alérgico a todo lo que conté.

0: No ser bien.
1: Señoras y señores, un privilegio tener al señor Emanuel. ¡Qué agasajo, Emanuel! Buenos días.
2: Gracias, Lucas. Gracias. Gracias por recibirme en tu programa. Pero gracias por cantar.
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1: ¿Sabía usted que hay trabajadoras sexuales que están creando una coalición para lograr condiciones laborales dignas en la Ciudad de México? Existen unas 15.200 trabajadoras sexuales registradas. Se reveló que el 55% de ellas está ejerciendo el trabajo más antiguo del mundo por cuestiones económicas, el 12% por falta de oportunidades laborales, el 8% por decisión propia, mientras que el 2.3% dijo que las obligan a prostituirse. ¿Sabía usted que cuando una persona muere le quedan todavía 7 minutos de actividad cerebral? En ese momento se reproducen las memorias de la persona como si fuese un sueño y comienzan a aparecer en su mente casi todos los capítulos de su vida. Un estudio reveló que ver la fotografía de la persona que amas puede reducir el dolor hasta un 44%, tal como lo hace el paracetamol. ¿Sabía usted que cuando una persona muere le quedan todavía 7 minutos de actividad cerebral? En ese momento comienzan a reproducirse las memorias de la persona como si fuese un sueño, y ahí aparecen la mayoría de los capítulos de su vida. Para más datos curiosos, quédese con nosotros en el show más familiar de la radio en español.
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2: Desde famoso moreño.
1: No, que no tronabas, pistolita en vivo y a todo color. Hoy en el estudio, Lupillo Rivera.
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1: Tenemos en la línea telefónica a Julián Figueroa. Julián, buenos días.
6: Nada más que cuando dijiste que me dijo a mí, dije, muñequita, te miras. Sí. Ay, como que sí me empecé a dudar tantito y me saqué de onda.
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1: Ella es guapísima y de mucho dinero. Buenos días, Viva de México.
2: Ay, ay, ay, mi Genio Lucas. Aquí huele a...
1: viernes. Pero ese apenas es jueves, Diva.
2: ¿Qué tiene?
3: Puse mi tranquilidad.
2: ¿Es de verdad la nueva canción que lanza banda Los Recoditos?

0: qué bonito cuando uno le dicen eres lo mejor y lo peor.
1: Ay. En el alma.
0: Chicos, ahora nos vamos con el clásico que Cristian Castro cantó hace años, Por Amarte Así, en la versión de Natanael Cano. Súbanle, muchachos. Ya vas destapando 2-4.

0: Pues esta versión yo creo que sí. Va a ser un éxito radial. Natanael, qué bueno que... ¿Quién te calentó la cabeza para que la grabaras? Tú, muy bien.
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0: ¿Te imaginas un gallo celoso?
2: ¿A poco?
0: Llega el gallo celoso con la marca MP.
1: Pollita, porque es de mi gallinero.
0: Así que no te metas con

0: ¡Ay, qué bonito! El gallo celoso me encantó.
1: Es una canción de Joan Sebastián y bueno, marca MP. Vamos a ver qué tal le va con esa, pues, esa versión que le hicieron del señor Joan Sebastián, Diva.
0: Pues vamos a escuchar. Agréguela ya a su playlist si quieren, si no tan amigos como siempre.
1: ¡Eso!
0: ¡Gracias!
1: De nada.
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0: anda solo y caminando. Qué bonita canción, pero pues es algo que nunca quisiéramos escuchar nosotros. Que nos la canten, nos la digan, señor Andy Valdés.
1: No, nunca, Alex. Y bueno, pues es que yo pienso, uno cree, ¿no? Que siempre va a estar allí uno para los hijos y todo. Y pues no, la verdad que no. A mí me pasó con mi padre, Alex, cuando se me fue. Pues se me fue todo y la verdad que yo decía, mi papá nunca se va a morir. No, pues cómo no, si nadie es eterno, Alex.
0: Claro, todos queremos llegar a viejos, pero cuando llegamos no lo aceptamos. ¿Qué pasa cuando llegamos a la vejez? ¿Por qué nos da tanto miedo?
2: ¿Le asusta llegar a la vejez? Algunos de nosotros envejecemos de hecho porque no maduramos. Envejecemos cuando nos cerramos a las nuevas ideas y nos volvemos radicales. Envejecemos cuando lo nuevo nos asusta. Envejecemos también cuando pensamos demasiado en nosotros mismos y nos olvidamos de los demás. Envejecemos y dejamos de luchar. Todos estamos matriculados en la escuela de la vida, donde el maestro es el tiempo. La vida solo puede ser comprendida mirando hacia atrás, pero solo puede ser vivida mirando hacia adelante. En la juventud aprendemos, con la edad comprendemos. Los hombres son como los vinos. La edad estropea a los malos, pero mejora a los buenos. Envejecer no es preocupante. Ser visto como un viejo sí que lo es. Envejecer con sabiduría no es envejecer. En los ojos del joven arde la llama. En los ojos del viejo brilla la luz. Siendo así, no existe la edad. Somos nosotros que la creamos. Si no crees en la edad, no envejecerás hasta el día de tu muerte. Personalmente, yo no tengo edad. Tengo vida. No dejes que la tristeza del pasado y el miedo del futuro te estropeen la alegría del presente. Haz del pasaje del tiempo una conquista y no una pérdida.
0: Juventud, divino tesoro que te vas para no volver. Bueno, yo lo comencé ahí, usted conclúyalo en casa. Señor, señora, buen día.

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1: ¿Es usted un mujeriego? ¿Es usted una dama que tiene más de una pareja? Aguas. Los latinos no se están cuidando. Aunque el VIH ya no es una sentencia de muerte, se puede prevenir. Daniel González, de 37 años, llegó muy animado a la clínica de bienestar en la ciudad de Los Ángeles para practicarse la prueba del VIH, virus de inmunodeficiencia adquirida. Pero al momento que se la iban a aplicar, se puso muy serio. No estoy listo ni preparado para salir positivo. Pero si eso pasa, hay que enfrentarlo, dijo Daniel, quien dos veces al año se hace la prueba del VIH o el VIH. Cuando llevas una vida sexual activa como yo, tienes que cuidarte. Trato de practicar el sexo seguro y casi siempre uso preservativo, pero cuando ando en el torbellino de la diversión y la atracción, pues no piensas. Por eso fue que al salir del trabajo pasó por la clínica de la organización Bienestar, localizada en el área de Hollywood. A pesar de que el 19% de la población de Estados Unidos está representada por latinos, el 33% de los nuevos casos de VIH corresponden a la comunidad latina, lo cual ha despertado preocupación entre las organizaciones como Bienestar, que abogan por la salud de los latinos. Daniel atribuye el aumento del VIH a que las nuevas generaciones no tienen mucho pudor, cuentan con acceso más temprano a la información y todo lo ven más libre, sin estigmas. Se están cuidando menos y dicen que no importa. En ese lapso se dan dos contagios y lo estamos viendo mucho entre la gente de 20 a 30 años. Y sobre aviso, muchachos,
2: no hay engaño.
1: Entonces, ¿por qué no tomar precaución? Yo sé que cuando cabeza chica calienta, cabeza grande no piensa, pero las consecuencias hoy día son devastadoras. El VIH, aunque ya no es una sentencia de muerte, se puede prevenir el aumento de contagios.
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0: tomar la decisión de casarse implica un grado de respeto para quien será tu esposa o tu esposo. Cuando se elige a una persona para contraer matrimonio, se cree que todas las parejas del pasado ya están en el olvido. Te comprometes con alguien que te da confianza y a quien debes serle fiel en todo momento. Pero en las redes hay un hombre que desconcertó a propios y a extraños. Mervin, un joven guatemalteco, fue captado en video llorando el día de su boda, pero no de felicidad, sino luego de ver a su ex en plena celebración. Quien llegó, lo felicitó, lo abrazó y le dijo, felicidades. Y él empezó... No le hizo así, pero me imagino que así lo hubiera hecho. Pues, resulta que pues le ganó el sentimiento, ¿cómo que me voy a casar? Y mira, mira la que yo quería. Qué triste es casarse con alguien que no estás completamente o con, seguro o segura, señor Andy Valdés.
1: Muy triste y un gran error, Alex, porque pues, es la persona que estás escogiendo para el resto de tu vida.
0: Afectado por el abrazo de su ex, el joven guatemalteco se le vio llorando y muy triste. Es uno de los videos que definitivamente llama mucho la atención porque se supone que ese día ya se te olvidó todo y toda aquella persona que se haya cruzado en tu camino. Cuando llegó Kelly y la vio aquel, pues empezó a llorar. Delante de las dos, de la esposa y del ex.
2: ¡Ay, de santo!
0: Entonces, pues, se descubrió cuando le confesó a un amigo. ¿Por qué vino Kelly? ¿Por qué? ¡Oh, Dios mío! ¡Oh, my God! Porque también decía en inglés. Porque así muchos en nuestros pueblos decimos, ¿ok?
1: Sí, exacto.
0: ¡Oh, yeah! Y, ¡oh, my wow! Dicen algunos otros por ahí.
2: ¡Ay, pobrecito!
0: Pero aquí también hay otra desfachatez. Y no sé si ustedes lo han detectado. Yo ya me di cuenta. A ver, ¿dónde está la desfachatez, Katrina?
2: De esa mujer ir a la boda de su ex. ¡Qué valor de mujer! Y amargarle la vida en su plena felicidad a este hombre.
0: Tienes toda la razón, fíjate. Te damos un 10 por esa respuesta tan acertada, que no, señor Andy Valdés.
1: Sí, la verdad que sí, Alex, y pues sí, porque esta muchacha pues ya no tenía que hacer allí, ¿no?
0: Nada, absolutamente nada, pero claro, les encanta amargarnos la vida mucho de nosotros, trayéndonos recuerdos que hieren nuestra alma.
2: Dios santo, qué sufrido.
0: Y luego va a decir...

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2: Si tienes un bebé en casa de 1, 2, 3 años de edad, disfrútalo mucho. Esa es la mejor etapa donde los niños te buscan, quieren que los cargues, quieren que juegues.

0: hasta que todo esté limpio y ordenado. Cada cosa estará en su lugar. Los juguetes sobre los estantes, los peluches sobre la cama y toda su ropita bien colgada en el ropero. Los llamarás y les dirás: así quiero que esté siempre esto. Y así quedará. Prepararás la cena perfecta. La ensalada llegará a la mesa en buen estado, sin que les falten las aceitunas. El pastel estará perfecto, sin marcas de deditos en la crema, porque lo probaron en la cocina antes. Y dirás: por fin, esta es una comida que se podrá servir a los invitados. Pero los invitados no estarán, y comerás sin ellos. Cuando suene el teléfono gritarás: no levanten la otra línea cuando estoy hablando. Quiero privacidad y por favor dejen de gritar. ¿Me están escuchando, niños? Y nadie te va a contestar. Porque en tu casa ya no habrá manchas en el mantel de la mesa. Y ya no habrá un vaso con flores del jardín traídas con un besito. Ya no tendrás que coser los agujeros de los pantalones y nunca más te romperá las uñas tratando de desatar los nudos de los cordones de sus zapatitos. Nadie va a entrar en tu casa con lodo en los zapatos. Y van a desaparecer todas esas ligas para atar cabellos que siempre llenaban tu baño. Imagínate, nadie estará usando tu lápiz labial para escribir en las paredes. Ya no tendrás que buscar una niñera para que te los cuide mientras te diviertes. No tendrás que asistir a las reuniones de padres en la escuela, ni asistir a esas obras donde tu hijo hacía el papel importante. No tendrás que preocuparte por el transporte escolar, músicas que rompen tus tímpanos o viajes extras al colegio porque a tu niño se le olvidó algo. Imagínate, en Navidad ya no recibirás más regalos hechos de palillos de helados. Se habrán terminado los besitos mojados después del desayuno porque la leche aún la tenía en sus labios. Nunca más tendrás que preocuparte por los dientes que se caen y los nuevos que tienen que salir. Ya no escucharás las voces que siguen hablando después de haberse apagado las luces. Solo habrá una voz diciendo: ¿cuándo será que crecerán y dejarán de actuar como criaturas? Entonces, el silencio te responderá: ya lo hicieron, ya se callaron, ya se fueron. Los hijos crecen en un abrir y cerrar de ojos. Por eso disfrútalos mientras sean pequeños. Ah, y no te molestes por sus diabluras, porque cuando se vayan, las vas a extrañar.
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1: Vamos a hablar de cosas curiosas de nuestra cara. Comencemos por los ojos. El peso de un ojo es 7 a 8 gramos y su diámetro es de 2.5 centímetros, lo que significa que el ojo humano es 15 veces más pequeño que el ojo del calamar gigante. Las pestañas, ¿para qué las tenemos? Su trabajo consiste en alejar las partículas de polvo que puedan molestar al ojo y provocar el cierre de los párpados cuando un cuerpo extraño le molesta. A razón de 80 párpados, las pestañas constituyen una auténtica cortina protectora formada por un total de 329 pestañas, que se renuevan cada 100 días. Es decir, el hombre cambia de pestañas 260 veces a lo largo de su existencia y la mujer 290 veces, descansando durante las horas de sueño en las cuales los párpados permanecen totalmente cerrados. Parpadeamos unas 11.500 veces al día, es decir, 298 millones de veces en la vida del hombre y 331 millones de veces en la vida de una mujer. ¿Quiere más datos curiosos? Le invito para que se quede con nosotros.
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1: Un saludo para las muchachas altotas, que son las que más se complican la vida a la hora de encontrar el amor de su vida, porque los hombres se sienten más atraídos por las chaparritas que por las altotas. Las altotas como que intimidan, ¿no, Andy?
2: Pues sí, pero a mí grandotas, aunque me peguen.
1: Alguien. Pues a ti que te peguen, a mí que me paguen, fíjate.
3: Oh, my God.
1: Pues sí, oye. En 1964, a causa de un terremoto en Alaska de 9.2 grados en la escala de Richter, se originó un tsunami que inundó la ciudad de Crescent City, en California, arrastrando a su paso vagones de trenes, edificios y matando a cientos de personas. Esto fue en 1964. Increíble.
3: Ay, la
1: madre naturaleza cuando nos ataca, cuidado, señor Andy Valdés.
2: No somos nada, Alex, lo vimos hace poco en Guatemala, hombre.
1: Exacto, el dictador y mandatario mexicano que ocupó la presidencia 7 veces fue Porfirio Díaz. Le gustó, le encantó el poder, tú.
2: Imagínate,
1: oh,
2: más de 30 y tantos años tuvo en el poder el jefe.
1: Mientras muchos dicen que la carne es mala, estudios hechos por la Universidad de Madrid, España, consumir jamón ibérico ayuda a fortalecer el sistema inmunológico y retrasa el envejecimiento. ¿A quién le creemos, pues, entonces?
3: Ay, pero el primero que hace daño y después que no hace daño. Oh, my wow.
1: Hoy día los chamacos, cuando los saludas, dicen, venga, esos 5, y estrechas la mano. ¿Ustedes saben quién puso de moda eso en el planeta?
3: Ay, pero ¿quién?
1: ¿Usted sabe quién, señor Andy Valdés?
2: No, ¿quién fue, Alex?
1: El gesto, además de chocar esas 5, saludar chocando mano contra mano abierta, se hizo popular en el básquetbol de los Estados Unidos, gracias al astro Michael Jordan, aunque usted...
3: No lo creas.
1: Bueno, señoras y señores, como siempre tenemos comentarios y no pueden faltar las reflexiones como esta. Es muy interesante, escúchela. Nadie es indispensable.
4: Sentado en la sala de su casa, estaba un hombre meditando, cuando de repente se le apareció la muerte. Llegó tu hora, le dijo la muerte. Pero yo no me puedo morir. ¿Y por qué no te puedes morir?, dijo la muerte. Bueno, porque soy indispensable para todos. Mi casa se derrumbaría si yo no estoy aquí. Mis padres, mis hermanos, mis amigos morirían de tristeza si no me volvieran a ver. ¿Estás seguro de lo que dices?, preguntó la muerte. Si es cierto lo que dices, el día de tu muerte me voy a aparecer en tu funeral. Y si estás en lo correcto, te daré 40 años más de vida. Trato hecho, dijo aquel hombre. Aquel hombre falleció. La casa se llenó de llanto y lamentaciones de parte de sus familiares. En medio del funeral, se apareció un hombre elegantemente bien vestido y les dijo: «Señores, yo tengo el poder de resucitar al hombre por el cual ustedes lloran. Pero alguno de ustedes tendrá que ocupar su lugar». De repente todos quedaron en silencio. Y la muerte volvió a preguntar: «¿Existe por ahí algún voluntario?». Para sorpresa del cadáver, todos los miembros de la familia comenzaron a decir las razones por las que tenían que seguir viviendo. Su propia mujer resumió los sentimientos de todos con estas palabras: «Bueno, en realidad no hay necesidad de que nadie ocupe su lugar. Ya no las arreglaremos sin él en esta vida». Al escuchar las excusas, la muerte se acercó al ataúd. Aquel hombre sorprendido le dijo a la muerte: «Muerte, haz tu trabajo». A veces nos engañamos creyendo que somos demasiado importantes en la vida y casi indispensables, pero la realidad es que estamos de paso por esta vida y después de nosotros vendrán otras personas a ocupar nuestro lugar y a realizar obras quizás mejores que las que nosotros hayamos realizado. Cuando hayas terminado una buena obra, en vez de llenarte de vanidad, mejor piensa que eres un siervo útil y que no has hecho sino lo que tenías que hacer. La mejor recompensa la encontraremos en el cielo.
1: Sí, señor. Bueno, esos son los mensajes que compartimos con todos ustedes con mucho gusto. Yo soy...

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1: Bien hermoso. Los chicos del Poder del Norte de Arturo Buenrostro. El clásico de Los Bravos del Norte, ahora con su estilo.

0: Pero él sí dice, como tú clavaste.
1: ¿Por
0: no
1: qué?
0: Como aquel clavaste.
1: ¿Don Ramón dice clavaste?
0: No, Eliseo, que es el que cantaba.
1: Pero en la versión original dice clavaste.
0: Claro. Sí, siempre me he reído clavaste. De eso. Siempre me he reído de
1: es
0: eso.
1: Es clavaste, ¿no?
0: Claro.
1: Me clavaste.
0: Escucha.
1: A ver, échemela.
0: Fuiste, saliste.
1: Échemela, diva, échemela.
0: Cerquitas.
1: ¿A poco también dice así?
0: Clavaste.
2: Clavado en este rincón. Como tú clavaste, amigo.
1: Es cierto, clavaste.
0: ¿Y aquí sí dijo? Clavaste. Que fue lo primero, amigos, que le puse atención. Dije, quiero saber si trae la S del clavaste, salí.

0: también la cantó hace muchos años el guapísimo de Fidel Rueda.
1: ¿Cómo no?
2: Si te preguntan por qué fue que regresé.
0: Pues ahora la Adictiva en su disco Rancheras y Adictivas Volumen 2 lanzan...

0: escuchando.
1: Ahí está la adictiva para que busquen la canción de Caminos de Michoacán. Y cerramos con Lorenzo
2: ¿quién, Diva?
1: Méndez. Mírame a los ojos.
2: Mira.
1: Qué bonita letra. La a primera ver. 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

0: chicos, tiene muy buenos comentarios en las plataformas. La gente lo está recibiendo bien. El video es inteligencia artificial. Eso no me gustó. Pero la canción está bonita. Es para esos amores. Ay, que te dicen, mírame a los ojos y quiero estar contigo toda la vida.
1: Hoy no más. Cuánto sentimiento en esa canción de Lorenzo
0: Méndez. Al rato regreso.
1: Ella es la diva de México.
0: Con el genio Lucas en vivo y madrugando.
1: ¡A lo grande!
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0: El hijo se anda juntando con malas amistades. La hija de repente llega muy tarde. Y a veces no queremos decirles nada para que no se enfaden. Bueno, donde no lloran los hijos, al rato van a llorar los padres. Y lo dice muy claro el presidente de El Salvador, el señor Bukele.
1: Ponga disciplina en su casa para no sufrir en el futuro. Yo tengo hijas, a veces cuesta aplicar disciplina. Porque uno quiere tanto a sus hijos que no los quiere ni regañar. Pero si uno los quiere de verdad, tiene que aplicar disciplina. Porque si no, ellos son los que más van a sufrir y después ustedes. Pero ya uno hace lo que uno quiera cuando uno ya tiene la edad para tomar decisiones. Pero cuando uno está pequeño se debe inculcar la disciplina. No, presidente, esas son ideas viejas, eso es de antes, ahora es más moderno todo. ¿Y a qué nos llevó a la modernidad? Me imagino que ha de ser un dolor horrible como madre tener un hijo en la cárcel. Y más horrible ha de ser tener un hijo muerto o desaparecido. Y los tres casos provienen de la misma consecuencia: no haberles aplicado disciplina cuando estaban niños. Si se le hubiera aplicado disciplina cuando estaban niños, no solo de parte de los padres, que son los principales, sino también del Estado, en el caso de las escuelas públicas, no tuviéramos adultos en la cárcel, o fuera un pequeño número, no tuviéramos cientos de miles de muertos y desaparecidos. Ahora arreglamos el tema de la seguridad, sí. Pero en cualquier momento va a regresar. No sé si ustedes vieron las imágenes de la pandilla que se estaba formando ya en las escuelas, la Mara, la Raza, como en los 90. Nosotros tenemos que saber cuál fue el problema para no permitir que se repita y no tener que encarcelar a otros 80,000 salvadoreños dentro de 10 años. Si ya arreglamos el problema que tuvimos, por la gracia de Dios, la oportunidad de arreglar, creo que lo menos que podemos hacer es sembrar las semillas para que no vuelva a pasar. Y si alguien no está de acuerdo con lo que estamos haciendo en las escuelas, yo le pregunto a esa persona, ¿qué daño cree que le vamos a hacer a los niños? Con que lleguen ordenados, con que digan por favor, con que digan gracias, con que digan buenos días. ¿Será que les haremos un daño con eso?
0: Muchas gracias, señor presidente, por ese mensaje tan importante. Amor y rigor, donde no lloran los niños, van a llorar los padres después. Es importante poner disciplina en casa. Revise el cuarto de su hijo, de su hija, y que le digan, respeta mi privacidad. Bueno, cuando ya pague la renta, entonces dígale, te respeto todo lo que tú quieras, mientras la mamá o el papá mandan. Revise la mochila de su hijo o de su hija. Por favor, no hay peor ciego que el que no quiere ver. Uno conoce perfectamente bien a sus hijos. Digo, yo nomás digo.
2: Qué bueno que te gusta el show.
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0: Omar Fierros. En acción. El equipo rojiblanco, los azulcremas, el merengue, el esmeralda, el azulgrana, los rojinegros, escarlatas, los celestes.
1: El fútbol que estrujan.
0: Los colores es lo que distingue un equipo. Y detrás de ellos hay mucha pasión que ha trascendido por décadas.
1: ¡El arco! La bola la rozó el arquero y dio el travesaño mayor, estremeciendo la Azteca.
0: Pero detrás de cada color hay una historia. Esto es Los Colores de mi Equipo.
2: Pelota de Caballero. Ocho que va Macalero.
0: El equipo de los Tuzos del Pachuca fue fundado en 1892, esto por mineros ingleses de la Compañía Real del Monte. Según la tradición del equipo, los colores están inspirados en la Universidad de Oxford de Inglaterra, donde estudiaron varios de sus fundadores originales. Esta versión de los ingleses es la más precisa. La gente de Hidalgo señala que los colores representan el entorno de la ciudad minera de Pachuca. El azul marino simboliza la oscuridad y profundidad de las minas, mientras que el blanco representa la luz, la energía y la plata que se extrae en la región.
3: Pues viene el jefe, Manuel Padilla. Manuel Padilla es para gol. Está en la primera división.

0: Un día, un león invitó a una oveja a un banquete. El león llevó la estufa, el tigre el carbón y la hiena la parrilla. La oveja asustada pregunta, ¿Y yo qué traigo? Todos se rieron. Tú no necesitas traer nada. Con que vengas tú es suficiente. La oveja se llenó de alegría. Por fin sintió que los animales tan importantes la habían aceptado. Pero cuando comenzó el banquete, la amarraron y la pusieron sobre el fuego hasta el último momento. La oveja murió creyendo que era la invitada. Nunca entendió que era el platillo principal. A esto se le llama la trampa del costo oculto. A veces las personas no te aceptan porque te aprecian. Te aceptan porque pueden obtener algo de ti. Ser una buena persona no significa que todos tengan buenas intenciones contigo. Aprende a mirar más allá de las palabras, porque cuando algo parece demasiado bueno y no te piden nada a cambio, tal vez el precio todavía no te lo han revelado. Antes de sentarte a la mesa, pregúntate, ¿soy un invitado o soy el plato fuerte?
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2: De Lotión Extensión, José Manuel Zamacona. Zamacona, buenos días.
3: Mi querido Ale, un verdadero placer enorme poder saludarte en tu programa tan escuchado. De verdad, mi gran amigo, Eugenio Lucas. Y decirte que te quiero mucho.
4: Gracias, Alex. Mi genio Lucas, nunca lo voy a olvidar y lo voy a tener siempre en mi mente y en mi corazón.
2: Lo importante que eres en su vida.
4: Gracias, Dios te bendiga. Y qué bueno que me escuchaste, porque perdóname, pero eres mi terapeuta, mi psicólogo. Día a día tú eres mi alimento del alma, de mi espíritu, de mi vida.
2: Señor Rodolfo, buenos días.
5: Buenos días. Muchas, muchas gracias, de veras. En muchos años no había recibido algo así. Muchas gracias.
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1: Oiga, quiero mandarle saludos a la gente de Guatemala. ¿Tú sabes qué quiere decir Guatemala? ¿Cuál es el significado de su nombre?
2: No lo sé, pero sí me gustaría saber lo que quiere decir. Oh my wow.
1: Un saludo para todos los guatemaltecos. Guatemala quiere decir tierra de muchos árboles.
2: Ay, qué hermoso.
1: Colombia, tierra de Colón.
2: Oh wow.
1: Perú, tierra del río.
2: Ay, qué bello.
1: Paraguay, gente nacida a lo largo del río.
2: Ay, very nice.
1: Chile, donde termina la tierra.
2: Maravilloso.
1: Panamá, lugar abundante de peces.
2: Oh my wow.
1: Y el que tiene su nombre muy obvio es Honduras.
2: Honduras.
1: Sí, aguas profundas quiere decir Honduras, fíjate.
2: Oh wow.
1: Venezuela, pequeña Venecia.
2: Fecho.
1: Río de pájaros es Uruguay.
2: Oh my wow.
1: Tierra al lado del río Plateado, Argentina.
2: Maravilloso.
1: Lugar central, Cuba.
2: Lindo.
1: México, en el ombligo de la luna. Ahí está entonces el significado de algunos países a los cuales mandamos saludos a toda su gente que nos hace el favor de escucharnos a esa hora del día. Y una vez que hemos nacido en esa parte del mundo, ¿qué es lo que hacemos en el transcurso de nuestras vidas? ¿Sabe? He estado pensando todo este tiempo, ¿qué es lo que más o menos hacemos a lo largo de nuestra existencia? Empezamos bien pequeñitos nuestra educación para ser gente de bien. Continuamos parte muy importante de nuestra infancia en esos menesteres, con tareas y haciendo nuevos amiguitos. Y al final, conseguimos un preciado título, ese papel que nos pondrá en el lugar que merecemos. Pero poco después, empezamos a engrosar las temidas listas del desempleo. Hasta que definitivamente, después de tanto batallar, un día encontramos un buen trabajo. Tras duras situaciones que soportamos a lo largo del periodo de pruebas como jefecitos que nos tratan con la punta del pie, y no queda otra más que aguantar. Por fin, empezamos una bonita carrera profesional recargada de actividad y mucho trabajo. Sí, mucho, mucho trabajo. Hasta que caemos exhaustos. Pero somos grandes profesionales y con gran éxito. Pero el tiempo empieza a pasar. Pero seguimos escalando puestos en la vida, intentando ganarle tiempo al tiempo. Somos la estrella donde quiera que vamos y poseemos el cuerno de la abundancia. Pero necesitamos aún más horas para ser un verdadero triunfador en esta vida. Pero un día te dicen que prescinden de ti o simplemente te olvidan. En ese momento te crees volver loco. Te sientes abatido, decepcionado y devaluado. Y te das cuenta que has perdido la comunicación, la verdadera, la del corazón. Te vuelves consciente de que has estado cerrado a lo importante, el afecto de quienes te aprecian por lo que eres. E intentas ahora sujetar el tiempo para que no pase, pero este se te va de las manos. Te das cuenta que has vivido en una cortina de humo, siguiendo una simple zanahoria. Te conviertes de repente para todos en un fantasma que deambula, intentando sortear los golpes que te empieza a dar la vida. Y ahora solo te queda ver pasar el tiempo a tu alrededor, hasta que te llegue tu hora. Después de este análisis, me ha venido una idea a la cabeza para llevarla a práctica en la vida. Voy a tomarme las cosas más en broma, no tanto en serio. Voy a intentar abrir mi corazón al amor. Escucharé más a la gente que me rodea. Aprovecharé cualquier momento para tomar algo con quienes considero mis amigos. Por supuesto, voy a viajar. No sé si en el karaoke, pero voy a cantar más en la vida. Invitaré a mis amigos a la casa. Quizás un poquito más de amor. Conocer más personas. Me alegrará.

0: mucho las noticias de los amigos, sobre todo cuando les vaya bien. No perderé su contacto y buscaré metas conjuntas. No sé, creo que haré algo de deporte. Otras copitas, pues no nos harán daño, pero siempre con control. En fin, quiero vivir la vida bien, hasta que llegue mi hora. Después de todo esto, no sé si valdrá la pena o no. Lo único que sé es que las personas que amo la habrán pasado bien en mi compañía, y que al final del camino sabré que disfruté y que tal vez dejé alguna huella en algún corazón. La vida se vive solo una vez. Aprovéchala, pero sobre todo, disfrútala. 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
0: ¿Qué movimiento de carnes traemos a esa hora del día? A ver, chamaco, grito ametralladora para que se note la emoción. Ah, qué grito más aguado. Pero bueno, dicen que todo se parece a su dueño. Que no, señor Andy. No, yo me refiero al ánimo, yo no sé de otras cosas.
2: Así de pasadita.
0: Tres reglas simples en la vida. Si no persigues aquello que quieres, nunca lo vas a conseguir. Dos, si no preguntas, la respuesta siempre será no. Tres, si no das un paso adelante, siempre estarás en el mismo sitio. ¿Que no, señor Andy Valdés?
3: Sí, correctamente, y nunca hay que romper esas reglas, mi amor.
0: La vida se trata de avanzar y de lograr. De eso se trata. Aquí hay más datos curiosos, más mensajes positivos para todos ustedes en esta preciosa mañana.

0: y mi sorpresa fuiste tú, mi amor.
1: Escalera 50.

0: Omar Fierros en acción.
1: Genio, la policía de Beverly Hills investiga un incidente violento que ocurrió en un callejón al norte de Palm Drive. Y es que las autoridades respondieron a una llamada por un altercado. Y al llegar a la escena, encontraron a dos hombres heridos por un cuchillo. Desafortunadamente, uno de ellos falleció. Por otro lado, chiquillos, los Angels tienen nuevo dueño. Y es que el empresario Stan Kroenke, quien es dueño de los LA Rams y el equipo de fútbol inglés Arsenal, compró a los Anaheim Angels por $4 billones.
2: ¡Mírenme todos! ¡Soy un multimillonario!
1: Lo cierto es que los Angels están en último lugar de la tabla casi todo el tiempo. Pero ahora con el nuevo dueño, se comienza un nuevo capítulo. Así lo confirma el jugador Walbert Ureña.
3: Más que todo es una sorpresa, o sea, es algo que es que yo no puedo controlar, pero sí creo que todo el mundo aquí está un poquito sorprendido sobre esa noticia. Entiendo que hemos sido un equipo que cada año trata de dar lo mejor de sí y trata de ganar, pues las cosas anteriormente no han salido como esperamos, pero creo que fue un nuevo dueño, vamos a seguir haciendo el mismo trabajo que hemos venido haciendo siempre y seguir compitiendo, que es lo más importante.
1: Well, good luck to the Angels, boys, y eso es lo que está pasando en My Beautiful
4: Los Angeles. 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
0: Estas son las tres.

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0: Ese es el mole de todas las fiestas, el payaso de rodeo. Y por supuesto, cuando acaba el DJ dice, ¿están cansados? Como que si alguien fuera a decir, sí, sí, ya estoy cansado. Ah, bueno, entonces ya vámonos todos porque ya se cansó el señor. Qué padre que está con nosotros. ¿Qué tal? Buenos días, donde quiera que se encuentre escuchándonos, se lo súper agradecemos.
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0: Quiero mandarle un saludo a Ramón en Tucson, Arizona, y su señora esposa, Juana María León, 39 años de casados. Platicaba Ramón que los papás de su esposa cumplieron 65 años de casados. ¿Por qué se dice que el matrimonio está pasado de moda y las nuevas generaciones no quieren casarse? Pues si solo ven a sus padres discutir, llorar, vivir amargados, quejándose, pues ellos no van a querer eso. Por eso espero que en su matrimonio siempre triunfe el amor.

Si vas a separarte porque has descubierto que tú y tu cónyuge son distintos, estás a punto de cometer un error. Los seres humanos se casan porque se aman, no por creer que son iguales. Dios hizo al hombre y a la mujer diferentes, casi opuestos, para que se atraigan y complementen en todo. Para que en matrimonio los dos sean uno y perpetúen la especie. Ese mensaje de unión y ayuda mutua que debe haber en las parejas, nos lo puso el Creador en el organismo como para que jamás lo olvidemos. Tenemos dos brazos que parecen iguales, pero no lo son. Están colocados en sentido contrario. Cada uno en su lugar cumple su misión. Lo que hace el izquierdo no puede el derecho, pero juntos construyen el mundo. Tenemos dos ojos, aunque parecidos, son diferentes. Uno ve más lejos que el otro, y este tal vez con más claridad que el primero. Uno solo ve con dificultad, pero ambos divisan el horizonte y llenan de luz la vida del ser humano. Tenemos dos piernas con la misma figura. Sin embargo, la derecha es casi siempre más larga que la izquierda y no por eso es mejor o vale más. Una sola no avanza, se cae. Pero las dos se apoyan entre sí y gracias a ellas camina el género humano. Ten paciencia. Con el tiempo comprobarás lo maravilloso que es vivir con el ser que se ama. Lo que no puede hacer uno lo hará el otro. Y poco a poco podrán alcanzar el cielo. Si dejan de verse con ojos críticos, hallarán motivos suficientes para seguir juntos toda la vida. El matrimonio. Gracias a Dios.

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0: ¡Ay, ay, ay, Pecas! ¡Qué contento vienes hoy!
1: ¡Momento romántico de la vida!
0: A ver, corazón.
1: ¡Momento romántico del corazón!
0: Ajá.
1: A los angelitos y querubines que han sido flechados por el amor.
0: ¡Qué romántico!
1: Aquellos que cuando van al baile de la banda MS bailan abrazados de su pareja cantándole la canción que en esos momentos canta el cantante cantador.
0: ¡Ay, Pecas!
1: ¿Cómo va una romántica de la MS? Deme nomás el intro y yo la ejecuto.
0: ¡Uy, Pecas! Una bien mi razón de ser. Porque
1: eres
0: tú eres razón de ser. ¡Ay, híjole!
1: Y no voy, porque si voy me quedo, ¿verdad de Dios que sí? I love you en inglés, te amo en italiano, pero lo mucho que te quiero mejor te lo digo en castellano.
0: ¡Bravo! Ese aplauso es para mi
1: Pecas.
0: Saca un disco de poemas, Pecas.
1: 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Quisiera ser zapatito de tan diminuto pie a ver de vez en cuando lo que ese zapatito ve.
2: Llegó Gastón con su canción.
3: Nos da miedo tantas redadas, ¿verdad? Tantas situaciones que se está viviendo, pues a causa de las reglas y los cambios que está haciendo el actual presidente. Te voy a pedir un favor. Desde hoy, 10 de septiembre, tenemos una misión: decirle a nuestros hijos, sobrinos, primos, cuñados, hermanas, hermanos, quien pueda votar en este país, pídale, suplíquele, ruéguele, implórele, ve a votar, por favor. Y ya sabes por quién votar. Estoy incitando al voto, ¿eh? Vaya y vote, hágase valer, haga escuchar su voz. Es la única manera. No hay marchas, no hay cartas, no hay exigencias. Esa es la única manera. En noviembre habrá elecciones en este país. Desde hoy, 10 de septiembre, le pido que vaya haciendo conciencia, usted que puede votar, usted que conoce a alguien que puede votar, en el trabajo, en donde vive. Ayúdenos a ayudar. Mientras Donald Trump sigue empeñado en renombrar el mundo, los creadores del programa de comedia irreverente South Park renombraron su programa. De South Park ahora se llamará South America. Para su temporada número 29. Bueno, nada más es una sátira. Luego de que el programa no se detiene a la hora de burlarse del presidente, pues hace ese cambio. Trump, pues ha hecho una lista de lugares renombrados. Pues basado en eso, Gastón Mascareñas, de necio, es que sí. Hay una necedad grande, ¿no?, de querer cambiar todo. Pero bueno, usando la canción Secreto de Amor, Gastón Mascareñas, pues nos trae esta parodia la mañana de este jueves. A ver qué le parece. Buenos días.
4: Buenos días, genio y amigos, ¿cómo están? El presidente Donald Trump sigue obsesionado con renombrar el mundo. Antes de siquiera asumir la presidencia, renombró el Golfo de México. Hace poco renombró el lago Ontario al lago América. Y ahora también parece que quiere cambiarle el nombre al estado de Nuevo México a Nueva América.
5: ¿Es en serio?

0: what a beautiful name.
1: Se me andaba olvidando el estrecho de Hormuz. Lo quiere renombrar el estrecho de trompas.
2: Yo no sé qué mosca le picó.
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1: 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En Ciudad Juárez, Chihuahua, señores, una dama borracha, a machetazo limpio, asesina a su esposo en una tienda de abarrotes. La policía fue alertada por un ciudadano de que una dama agredía a machetazos a un caballero y que este pedía auxilio a gritos. Los agentes llegaron, pero ya era demasiado tarde. El hombre ya estaba muerto y una mujer con la ropa ensangrentada estaba al lado del hombre con un machete. La asesina Aurora, de 38 años, fue detenida y solo dijo: me caía bien gordo. Hijo de la doña, lo que es cuando uno ya no sirve, mi querido Alex. Y ándale. Estados Unidos sorprende con alerta. La embajada de Estados Unidos emitió recomendaciones para sus ciudadanos en México que tomen precauciones y sepan cómo protegerse durante un terremoto en septiembre. Señalan que hay posibilidades de un sismo. Y ándale. Elecciones reñidas ahora en noviembre y admite una posible pérdida de escaño republicano rumbo a las elecciones de mitad de mandato en noviembre próximo. ¿De quién son estas palabras? Pues de Donald Trump, aunque especialistas políticos creen que van a perder el Congreso. ¡Y ándale! El secretario de Estado de Estados Unidos, Marco Rubio, molesto porque dice que México no está haciendo lo suficiente para enfrentar a los cárteles de la droga, y agrega que los narcos tienen armas de alto poder y afirman que estas ratas están dominando gran parte del territorio mexicano. ¿Usted cree esto? Y Marco Rubio añadió que Estados Unidos está listo para darles una partida de mamá a estos rufianes. Para el programa de Alex, el genio Lucas, que usted ha convertido en el número uno, porque cuando le preguntan qué programa escucha, usted luego dice o escribe: el show de Alex, el genio Lucas, temprano en la mañana. ¡Y ándale!
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0: Este sábado, señoras y señores, se llevará a cabo el partido número 205 entre las Águilas del América y la Máquina Celeste del Cruz Azul. El América ha ganado 74 veces, Cruz Azul 62, y se han registrado más de 68 empates. Esta es la nueva jugada en el show más familiar de la radio en español.
1: Mi queridísimo genio Lucas, ¿cómo estás, compañero, el día de hoy? Vámonos a hablar, por supuesto, de toda la información deportiva. Llegamos desde Nueva Jugada para traerte todo el chismecito sabroso. Y vamos a hablar de los mexicanos que andan enchilados, enchilados, enchilados, pero de la buena manera. Y es que tenemos presencia mexicana en tres categorías del Balón de Oro. La primera, Julián Quiñones, está dentro de los 30 nominados al Balón de Oro masculino. Tuvo una temporada de ensueño en Arabia Saudita. También hizo muy buen mundial con la selección mexicana, 4 goles, y la neta no está nada fácil que se lleve ese importante trofeo, porque va a competir nada más y nada menos que con Messi, Mbappé, Haaland, Harry Kane, Lamine Yamal, Bellingham y Vini, solo por mencionar algunos. Pero imagínate que se vale soñar y decir, ¿y si sí? Ay, no, no, no, no, pero también tenemos a la primera mexicana nominada al Balón de Oro. Estamos hablando de Scarlett Camberos, esta jugadora del América Femenil, que vaya que se la pusieron difícil, pero ha sido espectacular, por supuesto, la capitana del conjunto de Coapa, que ha sido pieza fundamental de los títulos conseguidos en estos últimos meses, el Clausura 2026 y la CONCACAF W Champions Cup. También, por supuesto, el América Femenil está nominado, pues, a Mejor Club Femenil del Año. ¿Será que mínimo alguno nos ganemos para no regresarnos con las manos vacías, mi querido genio? Esto fue Nueva Jugada. Regreso contigo.
0: Pues ojalá y si se gane algo. 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

0: Un día salí de Tijuana, pero Tijuana nunca salió de mí. ¡Arriba, Ensenada!
1: Lo más bonito de San Diego es Tijuana.
0: ¡Arriba, Tecate! ¡Arriba, Rosarito! Hoy les voy a contar algo que muy pocos saben. Los tostilocos, esa popular botana que lleva papas fritas con pepino, cueritos, cacahuates y salsa chamoy, se inventó por primera vez en...
2: Juan en la frontera, la más guapa, la primera de la alta y de la baja California.
0: Ah, ¿verdad? ¿Esa no se la sabían?
3: Que no.
0: ¿Sabía usted que la ensalada César nació en un restaurante de la Avenida Revolución en la década de los 20, cuando el chef Cesare Cardini improvisó el platillo con los ingredientes que tenía en la cocina? La ensalada César.
3: Oh my wow, qué intenso.
0: Pues ahora ya lo sabe.
3: Ya lo sabe, claro que sí.
1: ¡Hola, muchachos!
0: En el día de San Eduardo, en el día de San Nicolás, les saluda Andy Valdés con el santoral de los famosos.
4: Viernes, viernes chiquito, familia bonita, jueves 10 de septiembre del 2026, Día Mundial de la Prevención del Suicidio. Iniciamos con el cumpleaños de Ryan Phillippe, actor estadounidense cumpliendo 52 años. Queremos rock, el gran Joe Perry, guitarrista de la banda Aerosmith, ya está cumpliendo 76 años, toda una leyenda de la música. Ya llegamos a México, ya está el mole bien calientito con pierna y pechuga

0: Ahora, además, empresaria. En un día como hoy está cumpliendo 81 años el gran cantante y guitarrista puertorriqueño Don José Feliciano. Qué grandes canciones ha hecho el señor José Feliciano. En un día como hoy estuviese cumpliendo 60 años el actor y comediante mexicano Evelio Arias Ramos, conocido como Evelio con B chica. Él fallece en el año 2008. En un día como hoy, hace un año, fallecía el activista político, bueno, era asesinado Charlie Kirk hace un año. En la historia, en un día como hoy, hace 66 años, corría el año de 1960, y el atleta etiopío Abebe Bika hace historia en los Juegos Olímpicos de Roma al ganar el maratón corriendo completamente descalzo, marcando un récord mundial. Hace 10 años, en el año 2016, familia y genio Lucas, a 13 días de su fallecimiento, el cantante y compositor El Divo de Juárez, Juan Gabriel, desplazó al estadounidense Justin Bieber como el artista más popular en la plataforma YouTube, con más de 316 millones de visitas en sus videos. Esto pasaba hace 10 años. ¿Y qué pasa el día de hoy? Queremos saberlo. Llámenos, compártalo con nosotros. Llame al estudio al 1-877-354-3646. ¿O qué tal el genio WhatsApp? Al 1-323-775-6694. ¡Jueves! ¡Que sea genial!
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2: Emanuel, buenos días.
3: Alex.
2: Sí, ¿me escucha?
3: Alex, ¿cómo estás?
2: Bien, gracias. Nada más de

0: que no me escuchaba ahorita que le marqué. Oiga, le agradezco mucho su tiempo y la plática que vamos a tener.
1: Hombre, a ustedes por la llamada. No
0: importa. ¿Le vas a seguir rogando a Vela que venga a la selección, Piojo?
2: Pero yo no le he rogado. Usted no sé por qué dice que le voy a decir. Yo todavía no le he rogado, ni le he dicho nada.
0: Miguel Ángel Rodríguez. Yo lo único que diría es que a Rodrigo le hubieran puesto Vicente o Miguel Ángel, cuando menos así, si no era su hijo, era su tocayo, chamaco. No.
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0: 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Noviembre está a la vuelta de la esquina y noviembre será un mes de elecciones en este país. 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
0: Un saludo a los papás trabajadores, a los madrugadores, a los que trabajan de noche. Todo para que no falte nada en el hogar y para seguir sosteniendo a la familia. Un hombre, un padre de familia, no busca dinero para ser feliz. Busca dinero para ser feliz a quien ama. Ver que su esfuerzo le da tranquilidad a los suyos, esa es su mayor satisfacción y su más grande logro. Mucha gente se pregunta, ¿cómo le hacían los papás de antes para mantener a tantos niños? Los padres de antes tenían un secreto, y se los voy a compartir. El secreto de los papás de antes es que no gastaban en tonterías. A nosotros nunca nos faltó nada, porque solo nos compraban lo necesario. Teníamos la ropa necesaria, no la de moda. Los juguetes solo eran esperados en el Día de los Reyes Magos y en nuestro cumpleaños, no cuando los pidiéramos ni por portarnos bien, o por pasar las materias de la escuela. Esa era nuestra responsabilidad. Y era un intercambio justo. Nuestros papás nos daban comida y sustento. Hoy día, al paso que van los niños, van a querer un sueldo por cumplir con sus labores. Ahorita a los niños se les da toda clase de premios y reconocimientos. ¿Medallas de participación? ¿De veras? O sea, ¿premios por existir? Por eso tú que eres padre de familia, te vuelves casi esclavo de tus hijos. Unos hijos que casi no ves por trabajar para ellos. Y en su afán de darles todo, lo único que has conseguido es tener a un pequeño jefe bien vestido, mal educado, con mal carácter, que cree que lo merece todo, pero inseguro y con baja autoestima. Niños con el closet lleno, pero con el corazón vacío. Tu hijo no necesita todos los juguetes. Tu hijo no necesita los tenis más caros ni ropa de marca. Tu hijo te necesita a ti. Dale tu tiempo, dale tu amor. Aquí está el segundo secreto. Los papás de antes no tenían paciencia. No había tolerancia. Nos portábamos bien o si no, habría disciplina. Por educación no te tiras al piso. Por educación no gritas en el centro comercial. Por educación no contestabas mal a tu mamá o a tu papá. Y por educación respetabas las cosas ajenas. Entiendo que quieren ser amigos de sus hijos, pero primero sean sus padres, edúquenlos. Yo no sería amigo de alguien que llora por nada, que no me respeta o me hace pasar un mal tiempo. ¿O a poco usted sí, señor, señora? Mejor aceptemos el mal que les estamos haciendo a nuestros hijos con cumplirles todos sus caprichos hoy día. Porque al final del día, muchos de estos muchachos no agradecen absolutamente nada.
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1: No se vale.
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2: Se conoce a la pareja en el divorcio, a los hermanos en la herencia, a los hijos en la vejez y a los amigos en los tiempos difíciles. Y que te fallen todos en los que confías, como dice el señor de la radio,
3: ¡no se vale!
0: ¡Mister Noticia!
1: ¡No se vale! ¿Qué verdad tienen esas palabras de usted, mi querido Alex? Los amigos venden nules, pero sí hay amigos. Bueno, vámonos al meollo del asunto. No se vale. Suegra sorprende a su nuera haciendo el amor en una camioneta con su esposo. Sí, con su esposo. A la nuera. El padre de su hijo. Esto, ¿sabe qué? Es una sinvergüenzada. Al viejón se le hizo fácil al ver la buena voluntad de la nuera para dejarse hacer el amor. Ya traían ganas. Y para ahorrarse lo del hotel, se paró en un parque público. De ahí, pues, estuvieron haciendo cosas. El viejo corriente. Y en eso estaban cuando de repente se aparece la esposa y suegra de la muchacha, abre la puerta de la camioneta y los empieza a insultar, gritándoles, sinvergüenzas, desgraciados, pirujos, puercos. Qué tristeza para el joven esposo, que su propio padre haciendo esta porquería. Y esto, pues desde hace muchos años, se lleva a cabo. Y esto verdaderamente, muchas familias se van al garete por las sinvergüenzadas del viejo. Y eso, ¿sabe qué? No se vale.
2: ¡Qué historia! Difícil de creer, pero esto es cierto. Y lo contó Mister Noticia en su sección
3: ¡No se vale!
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1: Aquí soy, mi querido hermano, y muy agradecido con usted por su ayuda.
3: Pero hágame un favor, diga, ¡no se vale!
1: ¡No se vale!
3: ¡No, sí, no! ¡No se vale!
1: ¡No se vale!
0: No, que no le hace así, ya ve que sí, oiga.
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0: día salí de Yucatán, pero Yucatán nunca salió de mí. ¿Sabía usted que Yucatán, bueno, Mérida, para ser más exactos, la capital de Yucatán, fue la primera ciudad en toda América Latina en contar con alumbrado eléctrico público desde el año 1880? O sea, las primeras calles que tuvieron alumbrado en toda la República Mexicana fueron las de Mérida, Yucatán.
1: ¡Oh, my God! ¡Qué intensos!
0: En Tijuana he visto un letrero que dice: aquí comienza la patria. Pero me imagino que en Yucatán también comienza la patria, o ahí termina, oiga.
1: ¡Ay, Dios santo!
0: Tengo ese dilema, no he podido dormir. Criatura del Señor, ¿tú qué crees?
1: No, sí, urge que encuentres el dilema, porque no vas a poder dormir.
0: Las redes sociales dejaron a los hombres obsesionados. Esto es muy cierto, ¿eh? Creo que por favor me escuche y dígame si estoy en lo cierto o no. Las redes sociales dejaron a los hombres obsesionados con mujeres que ni conocen y que tampoco nos van a hacer caso. También las redes sociales dejaron a las mujeres persiguiendo vidas que nunca han vivido. Todos corriendo detrás de fantasías, tanto hombres como mujeres, comparándose con historias que no son reales. Pantallas llenas de cuerpos perfectos, lujos prestados y felicidad editada, mientras la vida verdadera se queda esperando. Y así, viendo que no son realmente lo que muestran en las redes, nace la frustración, la ansiedad y esa sensación de vacío que ningún like puede llenar. Señor, señora, muchacho, muchacha, la realidad no se construye con filtros, se construye con hábitos, con presencia. Y con silencio. No es viral, pero es estable. No presume, pero sostiene. Tal vez no necesitas otra fantasía más, sino volver a lo simple, a lo real, a lo que se siente, a lo que se vive sin mostrarlo. Porque al final la verdadera riqueza no está en lo que aparentas, sino en lo que construyes cuando nadie te mira y lo que realmente tú sabes lo que tienes y lo que vales.

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1: Un saludo para la gente que nos sigue a través de las diferentes aplicaciones de las emisoras donde trabajamos y también en quepadreradio.com. Buenos días, genio Lucas, aquí reportándome desde la Ciudad de México. Por favor, mándale saludos a mis familiares y amigos en Ciudad Juárez, a la gente del Paso, Texas, Chicago, Illinois, Riverside, Chihuahua, Durango, especialmente a mis papás Ricardo Melchor Blanco y María Soto de Melchor, a mis hermanas Vero Cortés, Mónica Melchor y a mi hermano Mario Melchor en Chicago. Muchas gracias, soy Ricardo Melchor Soto, que Dios le bendiga a usted y a todo su equipo, e igualmente amigo que nos escucha ahora en la Ciudad de México.
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0: Lo agarramos en la Ciudad de México, a punto de abordar hacia Las Vegas, Nevada, donde mandamos un saludo a la gente que nos escucha a través de la buena 101.9 en FM. Gustavo Adolfo Infante.
1: Pero querido, hoy es la cuarta presentación, el de Sphere de Las Vegas, la esfera de Las Vegas, del sonorense Karim León, que la está rompiendo. Estuvo viernes, sábado y domingo con localidades agotadas. Hoy es el cuarto de 7 conciertos de esta residencia del mexicano. Y te quiero decir que del mismo vuelo en el que vengo yo, viene por ejemplo Mauricio Ockman, y está lleno de mexicanos que van para allá y todos van directito al concierto de Karim León. Entonces ya mañana ya desde Las Vegas te estaré platicando a tu auditorio qué tal me pareció el concierto de este sonorense de excelencia. Por otro lado, te quiero platicar que ha trascendido que esta muchacha Gala Montes, que fue expulsada de la casa de los famosos México, ¿cuál fue el verdadero motivo? ¿Y sabes cuál fue? Que golpeó a la psicóloga. Ella entró al supuesto confesionario y pidió que le dieran alguna cosa femenina, y como se tardaron, empezó a gritar y a golpear las paredes. Entró la psicóloga para contenerla, y en vez de contenerla, salió golpeada la psicóloga, y este motivo por el cual fue despedida. Pero también te quiero decir que la culpa es de Televisa, porque 2 meses antes había estado en otro reality de Nepo Babies, es decir, de los hijos de los famosos, y ahí había golpeado a la hija de Sergio Sendel, pero la golpeó y la arrastró de los cabellos por el piso. Es decir, que es una muchacha que por las adicciones tiene muchos problemas de agresividad, y eso ya no se puede permitir. Me parece muy lamentable y muy doloroso lo que está pasando con esta muchacha, con Gala Montes, acá en México. Y mientras tanto sigue la pelea del rating entre la Casa de los Famosos y la Granja VIP, que entró con mucha fuerza este reality acá en México, genio.
0: Preocupante lo de Gala Montes, Gustavo Adolfo Infante, que por cierto andará por Las Vegas este fin de semana. Si lo ve, salúdelo, por favor. Gracias por el reporte, Gustavo.
1: Un abrazo, genio, muy buenos días y muchas gracias.
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0: Lo agarramos en la Ciudad de México.
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1: Y ahora, señoras y señores, buscamos la llamada número 5. Hola, bueno, ¿no? Bueno, esa no cuenta, ¿verdad, ingeniero? Vamos entonces con las que sí cuentan. Buenos días, ¿quién habla?
2: Laura.
1: Laurita, fuiste la llamada número 1. Recuerda, la número 5 es la que participa. Buenos días para ganarse 5 boletos y disfrutar de la temporada de Halloween o la temporada navideña. Buenos días, ¿quién habla?
3: Buenos días, con Tony.
1: Llamada número 2, Tony. Hola, buenos días, ¿con quién tengo el gusto?
4: Adrián.
1: ¿De dónde llamas, buen amigo?
4: De Fontana, California.
1: Llamada número 3. Llamada número 4. Esa fue la número 3. Vamos a la número 4. Quiero que sean constantes y sonantes. Buenos días, señor Parra. ¿Cómo está usted?
5: Muy bien.
1: Es señora Parra. ¿De dónde llama, señora Parra?
5: De Las Vegas.
1: Ay, niña, fuiste la llamada número 4. Esta es la número 5. Buenos días, ¿quién habla?
6: Buenos días.
1: ¿Con quién tengo el gusto?
6: Griselda.
1: ¿De dónde llamas, Griselda? Por favor, hazme un favor, Griselda, porque luego me dicen, es que no escuché bien. Quítenle el altavoz a su teléfono para que su voz se escuche clara a la hora de la respuesta. Por favor, Griselda, para empezar ya es la llamada número 5. Y dígame, ¿quiere pregunta navideña, de Halloween o del Día de Muertos?
6: Perdón, no escuché.
1: Le digo, jefa. Tiene que...

0: Regalos, ponche, pozole, piñata.
1: Con eso tiene, niña, con eso tiene. Estás registrada para los 5 boletos que podrían ser tuyos el día de mañana.
0: Gracias
1: a usted, preciosa, por estar presente en nuestra promoción de Disney, la única estación de radio que te regala 5 boletos para visitar los 2 parques de Disney, como le decía yo, para disfrutar de la temporada navideña o de Halloween.

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Hablemos, señora, de los abuelitos. ¿Cómo está usted? Su relación con ellos. Espero que bien, ¿eh? Admirable no es quien llega viejo. Admirable es

0: quien después de tantas heridas no se volvió cruel. La vida le ha quitado personas, le ha roto ilusiones y le ha enseñado decepciones, y aún así no perdió la capacidad del abuelo o la abuelita de ser amables, porque cualquiera puede endurecerse con los años. Lo extraordinario es atravesar pérdidas, traiciones, cansancios y seguir conservando un buen corazón. Los años no siempre traen sabiduría, pero el dolor bien aprendido sí. Así es que, buen día, abuelitos.
1: Que vean el ejemplo que les han dado sus padres.
2: En algún momento de su vida, ellos compartieron algo de sí mismos con nosotros y nos demostraron su verdadero amor.
3: Llevando sus vidas rectamente y escuchando todo lo que les digan, que es para beneficio de ellos.
2: Sería injusto no devolverles a nuestros padres o abuelos todo el amor que nos dieron en alguna etapa de nuestra vida.
4: Gracias, abuelita.
5: Hoy se acompaña a tu abuelita.
2: Y no reconocer los esfuerzos y sacrificios que hicieron por darnos una buena calidad de vida sería muy ingrato de nuestra parte.
1: Que los traten bien y que los respeten a ellos.
2: Hoy, tal vez sus capacidades se han visto disminuidas por su edad, pero eso no significa que no sean personas valiosas y no merezcan ser respetados.
1: Que tengan respeto hacia la sociedad, porque de ellos depende que los traten bien.
2: Nuestros abuelos son personas con mucha sabiduría. Las personas mayores han vivido cosas que probablemente nosotros no, y han llevado su vida como han podido, y no está en nosotros juzgarlos. Al contrario, lo mejor que se puede hacer es escucharlos, ya que en la mayoría de los casos son personas muy sabias, que pueden siempre aportar algo a nuestra vida. Con respeto.
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1: Viva el Satanás, estaba lambiendo todos tus anillos.
2: Uy, uy.
3: Ah, sí, está muy bien, Pola. Son de dulce y los quiere. Ahí déjalos, son tornillitos de dulce que le hago al gato. Yo se los mando a hacer especialmente.
2: Mira.
3: No los venden en tiendas. No. Así como dicen en la tele. Esto no se vende en tiendas. Pídalo aquí. Te lo ensartan bien caro el sartén. Oh. Bueno, chicos, las fusiones musicales se han hecho desde hace años. Emanuel y Mijares. Las Pandora y las Flans, y se han hecho fusiones, Miguel Bosé en su momento con Ana Torroja, todos. Pues ahora Josy Cuen y Jorge Medina, ya ve que tienen años, como 2 años, haciendo duetos, giras, pues les está yendo tan bien que 8 conciertos van a dar en el Auditorio Nacional en Ciudad de México. Échense ese trompo a luña.
2: Increíble.
3: 8 conciertos. Josy Cuen van a dar y ya los anunciaron. Y me da mucho, mucho gusto.
2: Solos no hacían nada, Diva de México.
3: Y ahora la fusión, ahí está. Que la unión hace la fuerza y ahí está la fuerza. Me da mucho gusto.
2: Increíble.
3: El talento, ¿verdad? Ahí está. Mucho éxito para los dos. Chicos, guapísimos, de mucho dinero. Tatiana, acuérdense que les he estado presentando en el segmento que hago en la mañana aquí con el Genio, muy tempranito, canciones de Tatiana y de varios artistas, donde ella regresa al retro pop, ahora que traen tan de moda los 80s. Y me da mucho gusto por Tatiana y ojalá que siga haciendo este tipo de cosas, porque ahorita están tan de moda los 80s que los papás, los abuelitos y hasta los chavos que son de esta nueva, de este nuevo milenio, gustan de las canciones de los 80.
2: Sí, es cierto, Diva.
3: Gustan de esas canciones y por eso se siguen grabando y regrabando. Netflix, en Guapísimos y de Mucho Dinero, anuncia: ¿conoces al hombre detrás del mito? Aquel, la miniserie sobre la vida de Rafael, a partir de octubre en Netflix. A mí me da mucho gusto. Pedro Almodóvar, el legendario director de cine español, amigos, Pedro Almodóvar, por primera vez lanza un libro, escribe este libro que se llama El hombre que solo escribía en los aviones. El próximo 29 de octubre va a llegar a todas las librerías y espero que a la digital también, porque allá en España, pero aquí en América, ojalá que llegue en físico El hombre que solo escribía en aviones. Y si no, pues está en el internet, que es la primera novela, es una novela escrita por Pedro Almodóvar. Así que si eres fan de este tipo de cine de Almodóvar, pues también yo creo que va a estar padrísimo. Actualmente, ahorita que les decía, Netflix lanza y que sí, La Casa de los Famosos y todo. Se han puesto a pensar, chicos, como nos quitaron primero las tarjetas de memoria y nos hicieron pagar por almacenamiento.
2: Sí.
3: Que ya teníamos la memoria, era nuestra.
2: Es cierto, Diva.
3: Nos quitaron los CDs, los DVDs y nos hicieron pagar por una mensualidad.
2: Sí.
3: De algo que ya era nuestro, porque yo compraba mi película ya una sola vez y ya era mía. Ahora nos han hecho ir pagando por el streaming, por la mensualidad. O sea, antes tú comprabas un software para trabajar en tu oficina y todo. Ah, ahora ya no. Ahora ya ese software, amigos, lo convirtieron en la suscripción mensual y tienes que estar pague y pague y pague. Nos quitaron, amigos, radioescuchas, propiedad. ¿Qué es propiedad? Ya esto era mío. Esta era mi cassette. Esta era mi memoria. ¿Y qué nos hicieron? Pagar por todo, cuando antes era una sola compra. Pónganse a pensar eso.
2: Sí.
3: Nos hicieron pagar por ello todos los meses, cuando antes solo lo comprábamos una sola vez. Qué raros, ¿verdad? Somos los humanos.
2: Fíjese, Diva, y nos gusta
3: ese
2: pagar.
3: Ese es el tema.
2: Le voy a decir una cosa, le voy a regalar un comercial a los de las Chivas y a los de la América. Fíjese cómo usted lo dijo, nos gusta pagarlo caro. Están, antes, pues lo más cerca era las gradas, cerca del estadio, había una barrera enorme que dividía entre el partido y la gente. Uh-huh. Ahora te puedes sentar al ras del campo, pero cada boleto te va a costar $1,720. Por un partido de fútbol que sí va a ser emocionante ver a Chivas y América, pero no se está jugando nada, Diva de México. Entonces ellos vienen a cascarear, no se van a arriesgar a lastimarse. Van ahí a hacer los 90 minutos y llevarse una buena cantidad de dinero. Somos un buen negocio los seres humanos.
3: Somos un buen negocio, pero vuelvo a decirlo, genio. A ver, como saben que lo vas a consumir, a consumir, por ende lo vas a pagar. Claro. Lo dije ahorita, a ver, teníamos las tarjetas de memoria. Ah, no, ahora te vas a cobrar por almacenamiento en una nube. A mí me llega. ¿Quieres 2 terabytes de almacenamiento? Te cuesta tanto por un año. Y luego te hacen como una super oferta y uno, sí, está muy bien.
2: Está muy buena esa oferta.
3: Claro. Antes, nos quitaron los CDs, los DVDs. ¿Y qué es ahora, chicos? Tienes que pagar la mensualidad en el Spotify, en el Apple, YouTube Music, todo lo que consumas. El software. ¿Comprabas el software? Sí, yo tengo este. No. Ahora por mes. Pues qué fregadera.
2: Sí. ¿Qué más nos falta por pagar, Diva de México?
3: Qué fuerte. Bueno, ya me voy porque si no aquí ando hoy muy filosa y muy filosófica aparte.
2: ¿Qué, quién es ella? La guapísima y de mucho dinero. La Diva de México.
3: Qué fuerte.
2: ¿Qué intensa?
3: ¡Ay, no!
2: Conjunto Primavera, morir de amor.

0: ¿No le gusta cómo va la situación en Estados Unidos? Déjeme le digo que ni las marchas, ni las cartas, ni las quejas, nada de eso ayuda. Lo único que ayuda es el votar. Usted no puede votar, pero tiene hijos, tiene sobrinos, tiene cuñados, tiene hermanos, hermanas, amigos, amigas, vecinos, vecinas, que sí pueden votar. En el mes de noviembre se puede hacer una gran diferencia. Así es que, a votar se ha dicho.
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0: Un día salí de Pachuca, pero Pachuca nunca salió de mí. Hoy no más, puros guapangos pachuqueños. Arriba Pachuca, que también es pueblo, la bella airosa.
2: Sí, señor.
0: ¿Sabían ustedes que Pachuca Hidalgo es conocido como la cuna del fútbol mexicano? Y usted dirá, ¿por qué? Porque ahí se jugó el primer partido de fútbol en toda la República Mexicana. Y eso lo supo con su amigo de las mañanas. Y conozcamos un poco más de la historia con Omar Fierros.
1: El equipo rojiblanco, los azulcremas, el merengue, el esmeralda, el azulgrana, los rojinegros, escarlatas, los celestes.
3: El fútbol que estruja.
1: Los colores es lo que distingue un equipo. Y detrás de ellos hay mucha pasión que ha trascendido por décadas.
3: ¡Tira el arco! ¡La bola la rozó el arquero y dio el travesaño mayor, estremeciendo la Azteca!
1: Pero detrás de cada color hay una historia. Esto es Los Colores de mi Equipo.
3: Pelota de Caballero. ¡Ocho que va Macalero!
1: El equipo de los Tuzos del Pachuca fue fundado en 1892, esto por mineros ingleses de la Compañía Real del Monte. Según la tradición del equipo, los colores están inspirados en la Universidad de Oxford de Inglaterra, donde estudiaron varios de sus fundadores originales. Esta versión de los ingleses es la más precisa. La gente de Hidalgo señala que los colores representan el entorno de la ciudad minera de Pachuca. El azul marino simboliza la oscuridad y profundidad de las minas, mientras que el blanco representa la luz, la energía y la plata que se extrae en la región.
3: Pues viene el jefe, Manuel Padilla. Manuel Padilla, ¡espada, gol!

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0: Pobre Culiacán, Sinaloa. Han pasado 2 años desde que comenzó la violencia. ¿Y las autoridades para cuándo, Michelle Rivera?
1: Yo creo que para nunca, querido Alex, lamentablemente. Te recuerdo que ayer se cumplieron, y al auditorio, 2 años desde que Ismael El Mayo Zambada, conocido como el segundo o el primero de los dos, junto con el Chapo Guzmán, líder del cártel de Sinaloa, el cártel de drogas más poderoso del mundo, con una red tendida en todos los países, con venta de pues narcóticos, tráfico de armas, y también caen sobre ellos acusaciones de homicidio, redes de corrupción en donde se involucraron políticos, y se supone que eso es lo que debería estarse desglosando una vez que Estados Unidos tiene capturado al Mayo, que tiene al Chapo Guzmán, que tiene a 2 exfuncionarios de Sinaloa como detenidos y testigos posiblemente que podrían cantar de lo que ocurre acá, y 10 funcionarios actuales, aunque con licencia, incluyendo el gobernador del estado de Sinaloa, Rubén Rocha Moya, señalados de tener nexos con el crimen organizado. Enrique Insunza, el senador por Sinaloa y quien aspiraba seguramente a la gubernatura, yo creo que ya no, porque ya lo expulsó Morena de la bancada del Senado, él está acusado de ser ni más ni menos la mano que mece la cuna, es decir, el que llevaba las negociaciones o los encuentros entre el narco y los políticos en el estado de Sinaloa. Y se hace el muy digno en redes sociales, se hace el muy digno en la Cámara de Senadores, que su dignidad y honorabilidad está intacta. Querido Alex, luego en el secuestro del Mayo Zambada murió el exrector de la Universidad de Sinaloa, el exdiputado Mario Cuen. Cuen, Héctor Melesio Cuen. Cuen era pieza clave para terminar de confirmar que en ese encuentro, posiblemente cuando se llevaron al Mayo Zambada, en una reunión donde ocurrió eso, estaría presente ahí el gobernador de Sinaloa y otros actores políticos. Él era la pieza, pero curiosamente, luego de que se supo de la captura del Mayo, fue asesinado. La Fiscalía de Sinaloa lo quiso hacer ver como que fue un asalto, pero en realidad fue un homicidio. Por eso cambiaron a la Fiscalía, se hizo un desastre, y el caso es que todas estas casas, estos casos quedaron impunes. ¿Qué tenemos actualmente a 2 años? 10 personas señaladas por Estados Unidos, incluyendo el gobierno de México, que ya se sumó a decir que están siendo investigadas, ninguna persona en prisión, y nadie obviamente pagando por las miles de muertes que siguen ocurriendo en el estado de Sinaloa, que pasaron de Culiacán a Navolato y después a Mazatlán, y hoy se concentran en Escuinapa y otras regiones donde la gente no estaba acostumbrada, con todo y el narco, a los asesinatos diarios, asesinatos de personas de todo tipo. Querido Alex, no ha pasado nada a 2 años de que se recrudeció la violencia con la captura del Mayo Zambada. No huele a justicia, no huele a tranquilidad y no huele a economía y esperanza. Sigue oliendo a impunidad. Sinaloa sigue siendo el gran epicentro del narcotráfico porque siguen operando los hijos de estos que están detenidos allá, generando muerte, zozobra, intranquilidad en la gente. Y ahora súmale autoridades que no quieren hacer justicia y no quieren llevar a prisión a los culpables de este gran cáncer que tiene nuestro país, que es el narcotráfico. Entonces, a dos años de la captura del Mayo Zambada, ¿qué ha pasado? No ha pasado absolutamente nada.
0: Es el recuento de los daños de Michelle Rivera. El
2: show. Muy bueno, lo recomiendo mucho.
3: Muy bueno.
4: Excelente.
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1: 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Porque cuando te metes la propiedad de eso, automáticamente se cambia ese delito a un cargo federal. 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
1: Saludo para la gente de Long Beach, amigos de Santa Mónica, Anaheim, Santana, la gente que trabaja en Disney, les mando saludos porque cada vez que transmitimos desde ahí dicen, genio, nosotros también te escuchamos. A Mariachi Divas, que también nos hacen el favor de escucharnos a través de José, el que manda en Los Ángeles.
2: Genio, la policía de Beverly Hills investiga un incidente violento que ocurrió en un callejón al norte de Palm Drive. Y es que las autoridades respondieron a una llamada por un altercado. Y al llegar a la escena, encontraron a dos hombres heridos por un cuchillo. Desafortunadamente, uno de ellos falleció. Por otro lado, chiquillos, los Angels tienen nuevo dueño. Y es que el empresario Stan Kroenke, quien es dueño de los LA Rams y el equipo de fútbol inglés Arsenal, compró a los Anaheim Angels por $4 billones.
3: ¡Mírenme todos! ¡Soy un multimillonario!
2: Lo cierto es que los Angels están en último lugar de la tabla casi todo el tiempo. Pero ahora con el nuevo dueño, se comienza un nuevo capítulo. Así lo confirma el jugador Walbert Ureña.
4: Más que todo una sorpresa, o sea, es algo que es que yo no puedo controlar, pero sí creo que todo el mundo aquí está un poquito sorprendido sobre esa noticia. Entiendo que hemos sido un equipo que cada año trata de dar lo mejor de sí y trata de ganar, pues las cosas anteriormente no han salido como esperamos, pero creo que fue pues, un nuevo dueño, vamos a seguir haciendo el mismo trabajo que hemos venido haciendo siempre y seguir compitiendo, que es lo más importante.
2: Well, good luck to the Angels, boys. Y eso es lo que está pasando en My Beautiful.
1: ¿Usted sabe qué fruta tiene tres veces la letra A en su nombre? Si sabe la respuesta, podría irse a Las Vegas, a Cancún, a Disney. Y para más detalles tengo a mi amigo Edwin, pero antes le voy a dar una pista. Por ejemplo, ¿qué fruta envenenó a Blancanieves? ¿Ah? Podría estar la respuesta, Edwin.
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1: 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Porque un día salí de Torreón, pero Torreón nunca salió de mí. Ese grito ametralladora va para toda la gente de la Comarca Lagunera. Ahí está su saludo, mi buen amigo Eduardo, que hoy celebra el día de su santo, porque hoy es el día de los Eduardos.
6: Claro que sí, felicidades.
1: ¿Sabes también quién celebra su santo?
6: Ay, dime quién, genio, por favor.
1: Nicolás también está de fiesta. Y a estos dos, bueno, en el día de su santo iba a decir santeros, pero eso es otra cosa. A estas dos personas que celebran su santo, tanto Nicolás, Nicolasa, Eduardo o Eduarda, les manda su
6: coche.
1: Amigos de Phoenix, gente preciosa de Los Ángeles, que tengan un excelente día.

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1: Buenos días, Wilfredo. ¿Cómo está usted?
2: Buenos días, genio. Bien, bien, gracias a Dios. Mire, por aquí bueno, queriendo opinar acerca del comentario de Michelle Rivera.
3: ¿Qué fue lo que dijo Michelle hoy, oiga?
2: Opinó acerca de la captura. Sí, tocó el punto que yo he querido opinar siempre. Ya, desgraciadamente en México nos ponen las vendas bien, bien puestas, genio. Mire, ella habló acerca de lo que hicieron hoy, que según la captura de Mayo Zambada y todos ellos, mire, Morena lo que nos está presentando es ese Omar García Harfuch, va a ver, es el nuevo candidato a la presidencia, ya que ellos no tienen una carta fuerte. Y desgraciadamente el pueblo de México no vemos eso. Yo tengo un punto, mire, acerca de que quisiera abrirle los ojos al mexicano acerca de esto. ¿Usted cree que si se acaba el presidente o el dueño de McDonald's, se acabe McDonald's?
1: No, continúa el McDonald's.
2: No, ¿verdad? Continúa el McDonald's, es exactamente lo mismo que va a pasar y pasará siempre en el cartel, en los carteles en México. Ahí nos presentan que agarraron al Chapo, que agarraron al Mayo, que mataron al Mencho. ¿Se acaban los carteles? No, no se acaban, es igual. ¿Qué le pasó a Steve Jobs, el dueño de Apple? ¿Acabó Apple? No, sigue Apple.
1: Sí, desgraciadamente parece ser un cuento de nunca acabar. A mí lo que me da tristeza, antes en el pasado, pues los carteles solamente se dedicaban a traficar su droga, a pelear su plaza, pero no se metían con el pueblo. Y eso pues era ganancia para el pueblo, pero hoy, tristemente, muchas familias pasan la pena negra de ver a sus jovencitos secuestrados para ser sometidos al crimen organizado. El día de hoy me desperté y vi las informaciones que había para compartir con ustedes y hubo una que me dio mucho gusto y la comparto con todos ustedes. A ver qué le parece.
4: Disculpen, ahorita van a estar con su familia próximamente.
5: Entre gritos y llanto en medio del monte, las autoridades de Zacatecas ubicaron un narcocampamento. Encontraron a 15 personas secuestradas que clamaban ayuda.
6: Aquí está la gorra, ¿dónde la mataron?
7: Enfermillo, ¿cómo te llamas?
6: Guillermo Rodríguez, yo soy estudiante. ¿Cuántos años tienes?
7: 15.
5: Guillermo desapareció hace más de 45 días. Su madre ya lo había denunciado.

0: acuerdo con la Fiscalía de Zacatecas, los delincuentes lo reclutaron para realizar trabajos forzosos.
1: Y además realizar zanjas en las brechas.
2: 14, ¿no quedan 15?
0: Este rescate es algo extraordinario, porque apenas la semana pasada, también en Zacatecas, aparecieron 6 jóvenes asesinados tras ser secuestrados. Los secuestros masivos de muchachos por parte del crimen organizado casi siempre terminan en tragedia, como asegura este experto.
3: La principal causa de muerte entre muchachos, hombres de 15 a 30 años, es la violencia.
4: Qué buenas noticias. Ojalá y toda aquella persona que está pasando por la misma situación, pues tenga el mismo final. Ese final feliz de haber encontrado a sus seres queridos. Señor Jesús, fuente de misericordia y amor, te encomendamos a todas las personas desaparecidas. Tú conoces sus nombres, conoces sus rostros y sabes dónde se encuentran. Pon tu mano poderosa sobre ellos, cuídalos en el dolor y la oscuridad y devuelve la paz tanto a sus corazones de ellos como los de sus seres queridos. Sea en nombre de Dios.

0: absolutamente nada ayuda para cambiar las cuestiones de un país, sino el voto. Usted tiene hijos, tiene amigos, tiene hermanos, vecinos que quizás puedan votar en las próximas elecciones en el mes de noviembre en este país. Solo así se pueden hacer grandes cambios. Bueno, y a propósito de política, mientras Donald Trump sigue empeñado en renombrar el mundo, los creadores del programa de la comedia irreverente South Park renombraron su programa South America. ¿Y eso por qué, Gastón?
1: Buenos días, genio y amigos, ¿cómo están? El presidente Donald Trump sigue obsesionado con renombrar el mundo. Antes de siquiera asumir la presidencia, renombró el Golfo de México. Hace poco renombró el lago Ontario a Lago América. Y ahora también parece que quiere cambiarle el nombre al estado de Nuevo México a Nueva América.
2: ¿Es en serio?

0: What a beautiful name.
1: Ajá, se me andaba olvidando el estrecho de Hormuz. ¿Lo quiere renombrar el estrecho de trompas?
2: Yo no sé qué mosca le picó.
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1: Señor, ¿por qué no fui bonita para que fuera yo hija de la diva? Sí, ¿por qué no fui bonita?
2: Señor, ¿por qué no fui fea para tener una hija como la pobre Paul?
1: Sí, para que yo fuera tu hija y tú fuera mi mamá.
2: ¿Por qué no fui fea, señor?
3: ¿Por qué? Cosas.
2: ¿Por qué? Buenos días. Después de esta escena de dolor y de fealdad, vamos al Ya Basta.
3: Diva de México, buenos días.
2: Buenos días de nuevo, querido público.
3: Es 10 de septiembre del año 2026. El día de hoy se habla de la prevención del suicidio. Hay una línea telefónica a la cual se puede llamar cuando una persona da muestras de que se quiere quitar la vida. El 10 de septiembre, la Organización Mundial de la Salud dedica este día a prevenir el suicidio y concientizar a la población. Desgraciadamente, niños, jóvenes, adultos, ancianos optan por quitarse la vida. La depresión, la ansiedad, un problema, una deuda te puede llevar a esas cosas. Diva de México, y hoy le preguntamos a nuestro auditorio cómo han vivido esas situaciones.
2: Bueno, usted ahorita dijo prevenir, sí, el suicidio para los que dan, ahora sí que muestran esto, pero hay gente que no lo muestra y se va. ¿Ahí cómo ayudas? Hay gente que se suicida y no muestra. Puedes ver a la persona más feliz y al día siguiente te enteras de que se desvivió. Punto.
3: Fíjese que sí, y lo dice muy bien, porque no voy a mencionar su nombre por respeto a su memoria, pero un buen amigo se quitó la vida por las deudas grandes que tenía. Era adicto a los juegos, Diva de México. Un día antes pidió $1,000 para saldar una deuda y pensar que este hombre ganó mucho dinero. Optó por subirse a lo alto de un hotel y aventarse desde el último piso. Fue encontrado un día después entre las ramas de los árboles de ese hotel, y no había indicios de que había problemas,
2: de que se iba a desvivir. Entonces, ese es el tema, de que muchas veces, ¿cómo ayudas? Bueno, tenía deudas, decía, no decía. Ahí vuelvo a lo mismo. Van a decir que es la misma cantaleta, querido público, pero lo voy a decir siempre. Cuando tienes la base en Dios, de fe, no de religión, de fe, de cualquier religión. Tu fe en Dios, la Biblia dice, el diablo viene a matar, a robar y a destruir. Ahí está. Cuando abuelita nos decía, esos vicios son del diablo, a lo mejor lo tomas como a juego. Pero este fulano del que habla Alex, o del que sea, se endeudó en el juego, se endeudó pidiendo no sé qué. Entonces se fue destruyendo porque no estaba Dios en su base, Alex. Cuando tú tienes esta fe, no hay, de verdad, no, eso es suicidio, no pasa por tu cabeza.
3: Fíjese que el pasado fin de semana fui a un casino. Yo soy enemigo de los juegos. Yo no le entro a los juegos del azar. Va a ser muy difícil ganarle a una computadora.
2: Claro.
3: Y anduve curioseando por todo el casino porque pues no tenía otra cosa que hacer, y me paraba frente a las personas que estaban jugando a observar cuánto tenían cada quien de lo que iban ganando. Nadie tenía más de $2,000. Nadie. Eso, o sea, fue en un casino de la
2: México?
3: Frontera.
2: Ah, okay.
3: Y un montón de gente mayor queriéndole ganar a la máquina, y me acordé mucho de usted porque había un señor que le jalaba y tocaba la máquina, sóbele, así como dame, por favor, dame. Pero era una desesperación grande, y decía yo, es increíble cómo ninguna de estas personas tiene más de $2,000 de ganancia, pero le sigue y le sigue echando. Y ese señor que yo le digo, lo vi, pasé por ahí y tenía $1,500. Cuando pasé ya nada más tenía $32, pero él seguía insistiendo.
2: La ignorancia.
3: Es lo que yo dije también, y luego me los encontentan con un vasito de maíz ahí, como de esquite, mezquite, ¿cómo se
2: esquite.
3: Llama? Esquite, un esquite. Y digo, mira nada más la gente cómo sigue embabucada aquí.
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3: Entonces, déjeme a dónde va la cuestión. Es tanto el vicio que empiezan a pedir, a gastar lo que no tienen.
2: En deudas.
3: Y mire cómo terminan. Entonces, se puede hablar con ellos. Claro, existe una línea para aquella persona que tiene de repente ese problema, es el 988 para llamar por si alguien tiene indicios de quererse quitar la vida o si usted mismo no sabe a quién recurrir o cómo enfrentar esa situación. Cada 28 de octubre, que está a la vuelta de la esquina, se recuerda a las personas que perdieron la vida de manera trágica o suicidándose, Diva de México.
2: ¿Y a qué número hay que marcar?
3: 988.
2: Así, 988.
3: Aquí en Estados Unidos.
2: Así, así, chicos. Y por favor, no, que no les entre por una oreja y les salga por la otra, ¿eh? Que a doblar rodilla, decirle: Dios, yo no puedo con estas broncas. Yo no puedo con estos problemas. Señor, ayúdeme. Dios, a ver, ¿qué hago? Quítame esto. Así como le pides, quítame esta enfermedad física, quítame esto, sana a mi madre, sana. También dile que te quites esa ansiedad, que yo lo he dicho, es exceso de futuro. La ansiedad es eso. Te preocupas por algo que no sabes si va a pasar, pero la mente, así como te puede salvar, te puede matar.
3: Sí, definitivamente. Así. Bueno, entonces, ¿cómo ha vivido usted esta situación? ¿Le tocó ver algo o alguien de cerca hacer este tipo de cuestiones? Compártalo con nosotros en la próxima hora en el...
2: Ya basta de quedarnos callados y de no tener empatía con la gente que en verdad la está pasando mal.
3: Ella fue, ella es, ella será la Diva de México.
2: Ah, pensé que iba a presentar a Amanda Miguel y a Diego.
3: No, yo echándole ahí drama, Diva de México.
2: Muchas gracias. Esa canción me da como tanta tristeza, amigo. Ay, no.
3: ¿Quiere llorar, Diva de México?
2: Ay, no, que voy a llorar yo.
3: Venga a mis brazos para consolarle.
2: Ay, no. No es para tanto.
3: Gracias, Diva de México. Nos escuchamos en la próxima hora. Gracias. Sígala. Ella es la Diva de México.
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0: Un saludo para la gente que ha ido a comer al Toro y la Capra y le dice a Javier: me mandó el genio Lucas, a ver si es cierto que como ronca duerme. 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
0: Mister Noticia.
3: ¡Tómala! Me encanta el Toro y la Capra. Ya me imagino yo andar aquí y allá y comiendo esto italiano, mexicano. ¡Hombre, una locura!
0: ¿Cómo le encanta si nunca ha ido?
3: ¡Sí! ¡Tómala! ¿Qué creen? Muy buenas noticias para nuestros hermanos salvadoreños. ¡Qué bueno, muchachos! Y gracias por escuchar el programa de Alex, el genio Lucas. Mis chavos salvadoreños, ayer 9 de septiembre se esperaba la cancelación del TPS para ustedes. Pero gracias a Dios, el Departamento de Seguridad Nacional informó que mantiene vigente el TPS hasta nuevo aviso. También va incluido el permiso de trabajo. Hay cerca de 200,000 salvadoreños amparados con el TPS y todos escuchan a Alex, el genio Lucas. ¡Órale, chavos! ¡Tómala! Cristian Nodal comparte nueva canción romántica con reveladora letra: Voy camino al altar. La canción hace referencia al matrimonio y coincide con la historia de amor de Nodal y la señora señora Ángela Aguilar. ¡Tómala! Esta historia es real y triste. Ocurrió en Londres, en el Reino Unido. Aquí incluye un factor de soberbia, o no sé qué opinen ustedes. El rey Carlos III de Inglaterra les ha leído la cartilla al príncipe Harry y a Meghan. Harry canceló y renunció a sus obligaciones como miembro de la familia real por problemas familiares y se fue y ahora regresó. Y el rey Carlos III les dijo que Harry y su esposa no deben ser considerados miembros de la familia real, sino como ciudadanos comunes y corrientes, sin ningún privilegio. Así que ¡tómala!
0: ¿Se le acabó el gas?
3: ¡Hombre, cuán gas! Pues, si esto, man, lo tengo muchas notas, nomás que pues no me gusta abusar.
0: Bueno, señor, señora, váyase de vacaciones con Mister Noticia. Este fin de año hágalo de manera diferente. ¿Por qué no se va al Vaticano para que reciba la bendición papal al iniciar el año, la Navidad, irse en un crucero? 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Porque vacaciones se dice Jaime Piña.
3: ¡Tómala!
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0: qué bonito cantaba yo las canciones de los Freddys.
1: Ay, sí, qué hermosas. Me encantan todas sus canciones.
0: 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No te arrugues, cuero viejo, que te quiero, patambor.
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0: Qué bonito canto, ¿verdad?
1: Ay, quizás esa canción, genio, por favor, dinos.
0: Ah, cálmate, cálmate, aplácate.
1: Ay, wow.
0: No, pues es que cuando estaba yo chiquillo, ahorita pues ya estoy. Ya.
1: No, pero le eché sentimiento, que es lo que...
0: Ah, cuenta. No, eso sí, olvídese lo feo que canto, sino en el sentimiento que le pongo.
1: Exactamente, oh,
2: yo
1: wow.
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0: Ah, esa la canté en el aniversario de bodas de Doña Cuquita y Don Pepe. Los Freddys me dejaron cantar esa canción, pero pues... Le digo que era cuando joven, bello y guapo. Bueno, sigo guapo, pero ya joven ya no.
1: Oh my wow.
0: La risa de la camuela, se supone que eres mi amigo, vato. ¿Qué es eso, vato?
1: Que serán tus enemigos.
0: Vámonos con Álvaro el Brujo Morales. Se recuerda que este fin de semana juegan las Águilas del América y la Máquina Celeste del Cruz Azul. Van 204 partidos. Ese será el número 205. Desgraciadamente el América ha ganado más partidos que el Cruz Azul, pero no le hace. Ya nos veremos las caritas este sábado. América ha ganado 74 veces, Cruz Azul 62 y han empatado en 68 ocasiones. ¡Álvaro!
3: ¿Qué tal, amigos? Soy Álvaro Morales, de Los Jefes para toda la Unión Americana.
4: Mis hermanos y mis hermanas, los medios andan reportando y distintos periodistas andan reportando que David Alaba, el central alemán, exjugador del Bayern Múnich y exjugador del Real Madrid, que es agente libre y tiene 34 años de edad, estaría siendo buscado por el América y que el América lo contrataría y que este mismo tendría la intención, o al menos no ve con malos ojos, el venir a las Águilas del América. David Alaba ha sido uno de los mejores jugadores del mundo, ha sido uno de los mejores centrales del mundo, por supuesto, ha sido un referente para la selección austríaca y estaría llegando para fortalecer la central que la han rotado, aunque Juárez ha sido de los más constantes. Cáceres ya se fue de las Águilas del América. Reyes puede ocupar esa posición y lo hace bien, aunque también juega como mediocampista de contención. El Shocker Vázquez ha estado ahí también como central. En fin, Alaba, si llegase a las Águilas del América, sería un hitazo, sería una brutalidad. Y eso sería algo que no pudiera detener el asqueroso antiamericanismo. Imagínense usted que llegase Alaba. Eso fortalecería al América y eso que el América es todavía una de las mejores defensas del actual certamen de la Liga MX. Así que, de llegar a Lava, olvídense, pudiera iniciar no una nueva era de campeonato, no una nueva era de bicampeonato, quizá la era de otro tricampeonato. He dicho.
3: Como siempre, lo espero, Los Jefes para toda la Unión Americana. Soy Álvaro el Brujo Morales. Gracias y hasta la próxima.
0: Quiero mandarles saludos a la gente que nos escucha en Las Vegas, Nevada, y nos vamos a las llamadas telefónicas desde esa parte de los Estados Unidos. ¡Hola, Jorge!
5: Sí, buenos días, señor Genio Lucas. ¿Cómo está?
0: Muy bien, gracias. ¿En qué le podemos ayudar, Jorge?
5: Oiga, señor Genio Lucas, yo sé que usted es una persona seria y no quiero que lo hagan parte de lo que están programando, promoviendo de irse uno de vacaciones.
0: Ajá.
5: Porque yo ya fui una de las personas que gané,
0: sí.
5: Y que es mentira. Para empezar, no son vacaciones cuando gana uno, cuando ya hace uno el reclamo. Dicen que nomás es la estadía que le pagan a uno en un hotel. Entonces yo, mi familia vino de México,
0: sí.
5: Y les llamé para que me pagaran la estadía para el hotel y me dijeron, ok, déjeme ver en qué hotel le podemos acomodar. Estuve contactándolos un mes y nunca pudieron, nunca me dieron la respuesta en qué hotel me quedaba.
0: Bueno, déjeme ver qué es lo que pasa con esa situación, Jorge de Las Vegas. Pero pues dentro de la lógica, mi buen amigo Jorge, o sea... Usted me llama, yo le voy a pagar un viaje a Las Vegas, un viaje a Miami, un viaje... ¿Y no va a pagar usted nada? Es cuestión de la lógica y de entender qué es lo que está ofreciendo esta gente. Ya de ustedes depende si quiere o no quiere tomar ese viaje. Esa es la idea, ¿ok? Le agradezco mucho su llamada, buen amigo Jorge, para que vea que aquí no escondemos ni tapamos absolutamente nada.
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0: Quiero mandarle saludos en su cumpleaños a Lorena Rodríguez en Visalia, California. Lorena, muchas felicidades a nombre de tu señor esposo Martín, que está feliz de decirte estas palabras, porque dice, dile lo mucho que la quiero, porque si lo sabe Dios, que lo sepa el mundo. A veces me quedo observándote en silencio y me pregunto si realmente sabes lo mucho que significas para mí. Si alguna vez en la vida te hago dudar, si alguna vez olvidas cuánto te amo, quiero que recuerdes cada una de estas palabras, porque desde que llegaste a mi vida, ya no puedo imaginarme un mundo sin ti. A veces me pregunto si alcanzas a comprender todo lo que siento cuando te vuelvo a ver. ¿Cómo se detiene el tiempo cuando estás aquí? ¿Y cómo vuelve la vida cada vez que sonríes para mí? Tu nombre vive como nadie puede entrar, en el rincón más profundo de mi alma. Eres el pensamiento que me acompaña al despertar y la última razón por la que sonrío antes de descansar. Tus ojos se volvieron mi lugar favorito, tu abrazo, el refugio donde encuentro mi destino. Y entre millones de caminos por recorrer, volvería a escogerte una y otra vez. Porque tú eres todo para mí, mi más hermosa casualidad, mi razón de existir. ¿Sabes? No me imagino un futuro donde no estés tú, porque mi felicidad comienza ahí y termina en ti. Buenos días, Lorena.
1: Sí.
0: ¿Alguna vez le había dedicado algún mensaje así a su esposo?
1: Sí, seguido lo hace.
0: Pero ahora como que se oyó más bonito, ¿no?
1: Sí, sí, sí.
0: Mire, cuando llegue Martín a la casa le dice, viejo, vamos a buscar el podcast del genio Lucas para que escuches el mensaje que me puso. Me imagino que ha de estar trabajando Martín, Lorena.
1: Sí, sí está trabajando.
0: ¿En qué trabaja Martín?
1: Él trabaja en un laboratorio donde hacen lentes, anteojos.
0: Ajá.
1: Ajá.
0: ¿Y dónde se conocieron ustedes, Lorena?
1: Pues fíjese que nos conocimos en línea.
0: ¿Cómo en línea?
1: Ajá, como en un servicio donde conoces parejas.
0: Ah.
1: Ajá, fíjese, ahí nos conocimos ya son 15 años.
0: Me imagino que antes de conocer a Martín, pues conociste a otras personas. Y nada que ver con lo que buscabas, Lorena.
1: No, la verdad que no.
0: ¿Y qué fue lo que te llamó la atención de Martín?
1: Pues su forma de ser. Desde que lo conocí, es la misma persona. Nunca cambió. Siempre ha sido bien atento, amoroso, hasta la fecha. Desde que decidimos formar una relación, pues siempre ha sido la misma persona. Él y yo tampoco nunca cambiamos. O sea, desde que nos conocimos, nos compartimos como somos, como personas, y nunca cambiamos. Y él siempre es así. Todos los días me demuestra que me quiere.
0: Definitivamente eso es muy bonito. Me gusta esa historia de amor. Sí. Muchas veces no es necesario mostrar bellezas a los ciegos ni decir verdades a los sordos. Basta con no mentir al que te escucha ni decepcionar al que confió en ti. Y así lo han hecho Martín y Lorena, y me queda solamente decirles que sigan felices por los siglos de los siglos. Amor.

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2: ¡Hello, familia! ¿Cómo están? Bienvenidos a Jimena Aguilar en vivo. Me encanta verte, escucharte, leerte y saber que tú estás diciendo presente. Puntual además, ¿eh? Tú muy bien. Les ponemos estrellita a todas esas personas tan lindas que están aquí conmigo, conectándose en los diferentes lugares de la Unión Americana. Llegamos cada vez a más y más lugares y nos encanta ir hasta ese lugar, al más lejano, y poder conectar con ustedes a través de la música, a través de nuestras historias, hablando sin filtro, divirtiéndonos, riéndonos, de repente sacando la lagrimita de Remy y bueno, sacando todo nuestro fuá. De eso se trata.

0: sacan polvito. Tú opina, hombre. Aquí no juzgamos, ya lo sabes. Así que comunícate a cabina, síguenos en redes, búscame también a mí como arroba Jimena Aguilar Oficial y pónganse cómodos porque hoy estamos más que listos para arrancar de la mano de todos ustedes, nuestros invitados VIP. Yo soy Jimena Aguilar, bienvenidos. Esto es Jimena Aguilar en vivo.
1: Ahí te va, chiquitita preciosa, y va para

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1: Bueno, antes de empezar, ya saben que a mí me gusta siempre como que hagamos un stop a las llamadas, que respiremos, que volteemos a nuestro alrededor, que nos demos cuenta de lo que sí tenemos, de las cosas bonitas, de las que valen la pena y por las que valen la pena seguir adelante. Así que sí, sí hay chismecitos, sí hay música, sí hay de todo, pero antes, fíjate que te quería compartir una reflexión que el otro día leí por ahí y me pareció muy linda porque me identifiqué mucho con lo que decía. Cada día tengo más claro el mejor estado de ánimo, que no es la felicidad, sino la tranquilidad. ¿Te has dado cuenta? A lo mejor estabas buscando por un lugar donde no era 100%. Porque ser feliz es bonito. Sí, claro, ser feliz es bonito, todos queremos ser felices, pero vivir en paz es otro nivel. Con el tiempo yo he entendido que la felicidad es un instante, pero la tranquilidad es una forma de vivir. Y cuando llegas a ese estado, es otro nivel, es otro nivel. Ser feliz es bonito, estar en paz contigo, con tus decisiones y con tu historia es otro nivel. Así que, pues si te hace clic esto que te estoy diciendo, quédate conmigo, gózala, disfrútala, valórala, agradécela tu vida, obviamente. Y cuando la felicidad llegue a tu vida, qué bonito, también gózala, disfrútala, agradécela, porque eso a lo mejor es efímero. Pero cuando te sientes en paz, no es que tengas que estar súper feliz todo el tiempo. Simplemente es un estado que no vas a querer soltar jamás, te lo aseguro. Quédate conmigo, comparte cosas bonitas, porque en este show, pura buena vibra. Sí, traemos chismecito, traemos música, traemos invitados, colaboradores y por supuesto nuestro DJ, que salga por a saludar al público, DJ.
2: Quítense, llegó papá.
1: Bienvenido, tú muy bien, hoy te ves muy bien, ¿eh? Gracias por estar con nosotros, ponnos bien happy con la música y pidan sus canciones. Cuéntame cuál es el mood con el que amaneciste hoy, cuál es el mood que tienes en este momento del día y pide esa rolita que te ponga de buenas. Soy Jimena Aguilar, me quedo contigo y recuerda, esto

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1: 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Soy Ximena Aguilar y si quieres más recomendaciones, quédate aquí que sigue el chismecito y la buena música. Stop.

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1: Ya estamos de regreso, señoras y señores, pasándola bien. Como siempre, Arely Insunza, bienvenida. ¿Cómo estás, amiga?
2: Muy bien, Jimena Aguilar. Feliz de estar contigo para hablar de las cosas que están pasando en el mundo, en el espectáculo y tantas cosas que podemos comentar.
1: Oye, fíjate que te quería preguntar, porque estaba yo platicando esta historia de un hombre que, pues, su novia le hizo un detalle. Ya ves que haces que los cumpleaños o aniversarios y no sé qué, le llenó de besos su auto, pero todo así de bocas, como, o sea, el beso, pues, así todo así de, ay, te amo, eres mío. Este tipo de detalles así extremos, ya ves que les pegan post-its y les pegan no sé qué, como detalle muy romántico. Ajá. ¿Pero tú crees que esto sí es romántico o es tóxico? Porque a lo mejor es como que se note que este está comprometido, que este es mío. ¿Cómo la ves tú eso?
2: Ay, no sé, podría pasar la línea, depende del tipo de relación que ellos tengan, pero creo que podría ser invasivo. Y además lo hizo, digo, como curiosidad, ¿lo hizo con su boca o eran así como calcomanías, post-it o algo así?
1: Yo creo que fue como con pintura, a lo mejor tipo un sello que luego se quitaba, ¿no?
2: Porque dije, lo que sí está muy loco.
1: No, si lo hubiera hecho ella de uno por uno, besito, no, hija. Ahí sí, mándale un psicólogo, ¿no?
2: Ahí sí, o sea, encierran esa pobre mujer, ¿no? No, pero podría ser un buen detalle, sí podría serlo. Es que depende del tipo de relación que tengan, pero creo que si ella lo que está intentando es mostrarle al mundo, pues va a ser evidente, puesto que él se va a sentir incómodo y expuesto, ¿no? Y aparte es, lo tienes que traer tanto tiempo, o, por ejemplo, es eso, ¿no? Ok, lo vi, qué padre, gracias, pero inmediatamente lo quito porque a mí me da, por ejemplo, creo que en el caso, pondré el caso del padre de mi hijo como un caso, o a mi propio hijo, sería algo que yo los mato si les hago ese detalle. O sea, no me hagas ese detalle porque lejos de ayudarme, me sentiría el hombre más avergonzado de este mundo porque no me atrevería a mover mi carro ni 10 centímetros con eso, ¿no? Entonces tú conocerás a tu pareja, pero habrá otro que se sienta súper orgulloso y quiera presumirlo por toda la ciudad. Tú conocerás a tu pareja y si estás invalidando su personalidad y dices, a mí me vale, quiero que ande por toda la ciudad con esto y aparte incluso puede ocasionar un problema, es sin duda toxicidad. O sea, problema me refiero a que a mí, o sea, ¿cómo que los quitaste? O sea, ¿quitaste los besos? O sea, ¿quiere decir que no te gustó? ¿Quiere decir que te da vergüenza? ¿Quiere decir que la? Entonces, sin duda eso sería toxicidad.
1: Aguas con esos foquitos rojos, ¿eh? Son red flags, digo, nomás no quiero arruinarles la sorpresa ni el amor, ¿verdad? Pero pues no vaya a ser la de malas, hay que ponerlo en la lista de ojo, mucho ojo. Arely Insunza está en la casa, no le cambies, ya regresamos con más.

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1: Y bueno, pues este mes ya se está poniendo cada vez más mexicano, la verdad. Hay que aceptarlo y bueno, justamente por eso es que hoy vamos a hablar de cosas que hacemos los mexicanos y nadie cuestiona. ¿Qué podrías agregar a esta lista? A ver, repórtate conmigo, manda mensajito, escríbeme en las redes sociales, Instagram, Facebook y TikTok, @ Jimena Aguilar Oficial. Sé parte de esta familia, de este show, desde donde quiera que estés. Nos encanta leerte, por cierto, ¿eh? Ahí te va. Cosas que hacemos los mexicanos y que nadie cuestiona. Agregamos limón y sal antes de probar lo que sea. Es que tú sabes que limón y sal, o sea, siempre le va a dar sabor. No importa, porque hay gente que dice, espérate, pruébalo primero. No, primero se le echa limón y sal y ya después lo pruebas. La neta, si levanta la mano, ¿quién lo hace? Sí somos muchos, ¿no? Otra, preguntar pica y no confiar en la respuesta. Totalmente, yo me identifico 1000% con eso. O sea, cuando vas a unos tacos y de que, ay, ¿cuál es la que pica? No, pues esta. La neta, yo siempre antes de echarle el abuelo, medio que me pongo un poquito para probarla y órale, vas. Qué bueno, finalmente los mexicanos estamos acostumbrados a que pique bonito, ¿no? Que pique rico. ¿Quién levanta la mano con esta? También somos varios, ¿eh? Otra cosa que hacemos los mexicanos, decir poquito sin tener una medida oficial de poquito. O sea, ¿cuánto le tienes que echar poquito? Obvio, poquito. ¿Cuánto mezcal hay que tomar? Poquito nomás. ¿Cuánto tequilita? Poquito nomás. Todo depende de los ojos con los que se mire, ¿no? Otra, guardar algo en un bote que claramente dice otra cosa. Esto, híjole, yo trato de no hacerlo, te juro, porque yo me acuerdo cuando era chiquita, era uno de los traumas que tenía. O sea, veías una caja de galletas riquísima, de esas que se deshacían en la boca, y llegabas con ese antojo a abrirla para comerte una y de repente descubrías que nada, no había galletas allá adentro, sino hilos, agujas y otras cosas de la abuelita, de la mamá. O sea, no nos rompan el corazoncito. O que abres el refri y ves un bote de yogur y dices, ay, me voy a hacer un yogur con fruta. Igual que lo abres y son frijoles. O sea, qué rico, pero yo quería yogur, ¿sabes? Esto pasa muchísimo, totalmente. Sí. Oigan, ¿qué otra cosa pudieran agregar ustedes a esta lista? Comenten en las redes sociales, @ Jimena Aguilar Oficial. Y bueno, sintámonos muy mexicanos, porque si de algo se trata este show también es de sentirnos orgullosos de quiénes somos y de dónde venimos. Saludos a toda mi comunidad bonita latina y a todos los mexicanos que estamos celebrando este mes de la independencia de México. Vamos con más y regreso, que siga la música.

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1: Mi gente, yo sé que ustedes están aquí porque saben que encuentran toda la información al momento, al día, fresquecita. Y sí, en Jimena Aguilar en vivo tenemos un poco de todo. Y como sé que hay muchos amantes del deporte y otras más que nosotras las girls nos quedamos instaladas en FIFA Girls y queremos ahora saber todo de esto, porque además ya vimos que hay mucho que ver en el campo, queridas. Bueno, pues les tengo noticias. Es momento de conectarnos con todo el team de La Nueva Jugada.
2: Mi queridísima Jimmy Aguilar, ¿cómo estás? Llegamos desde Nueva Jugada para traerte toda la información deportiva y todo el chismecito sabroso. Y vaya chismesazo que te traigo el día de hoy, comadre. Agárrate, porque estás súper fuerte. Otra vez el mundo de las apuestas están metidas en el mundo del fútbol mexicano. Y ahora el culpable se trata de Dieter Villalpando, actual jugador del Tepatitlán, que está en el centro de la polémica después de que en redes sociales comenzaran a circular supuestas conversaciones con un tipster, estos hombrecitos que se dedican a darte pues el caminito para que ganes dinero en el mundo de las apuestas. Pero aquí viene lo importante: el propio jugador salió a hablar del tema y reconoció que se apuesta, pero no en el fútbol, en el béisbol y en el fútbol americano. Ay, como si eso estuviera bien si tú te dedicas a eso, mijo. Ay, no puedo creerlo. Eso sí, fue muy claro y dijo: no voy a negar que apuesto, pero no quiero que crean que existe algún tipo de amaño en mi profesión. Pero aquí está el detalle, y es que justo cuando comenzaron a circular estos señalamientos, Villalpando quedó fuera de la convocatoria del Tepatitlán y perdieron varios miles de pesos, porque hay varios patrocinios que se le están cayendo a su equipo por este escándalo nuevamente en el fútbol mexicano. Ay, mijito, ¿cómo la ves, mi querida Jimmy? Regreso contigo. Y chavos, cuídense, no anden en esas cosas. Les mando un beso.

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1: ¿Qué tal? Les informa Rodrigo Durán. La primera, los republicanos se reúnen en Dallas para su primera convención de medio mandato. El evento, bautizado como Trumpapalooza, tiene al presidente Donald Trump como protagonista durante las dos jornadas, en un intento por movilizar la base republicana de cara a las elecciones de noviembre. Sin embargo, varios candidatos de distritos competitivos han decidido no asistir en momentos en que el partido enfrenta dificultades en las encuestas. La segunda, en Miami, la Corte de Inmigración suspendió las audiencias virtuales y a partir de ahora exige comparecencias presenciales. Los abogados advierten no faltar la cita, ya que podría emitirse una orden de deportación en ausencia, por lo que recomiendan revisar cada mes la fecha de audiencia. Y la tercera, 25 años después de los atentados del 11 de septiembre, Nueva York publicó 173 mil documentos sobre la llamada nube tóxica que cubrió la zona cero. Además de las 2.977 víctimas de los atentados, más de 9.400 personas han muerto por enfermedades relacionadas con exposición a esos tóxicos.
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2: Mi gente bonita, gracias por seguir conectados aquí en Jimena Aguilar en vivo. ¿Ya me siguen en las redes sociales? Póngale cara a mi voz, oigan, me encanta conectar allá también en Instagram, Facebook y TikTok como arroba Jimena Aguilar Oficial. Es fácil, es rápido y desde donde quiera que estés es gratis. Nos podemos conectar, ahí pide canciones, manda saludos, platícame de todo el chismecito que traemos hoy para ti y sigue mis consejos porque sí les traigo recomendaciones. 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Vamos con más y regreso, que esto apenas comienza.

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1: Estamos de regreso. Qué bueno que estás aquí en Jimena Aguilar en vivo. Y recuerda buscar el Insunza en las redes porque tiene contenido muy bueno, muy interesante. Y además está muy guapa, amiga. ¿Cómo te siguen?
2: Síganme como Arely Insunza en las diferentes redes sociales. Pero váyanse a Instagram, Arely-Insunza.
1: Oye, Arely, a ver, te voy a preguntar. ¿Por qué crees? Porque me he puesto a pensar, y creo que ya te lo he platicado detrás de cámaras, que cuando nos hacemos más grandes, por no decirnos vintage ni viejas, de repente, no sé si te pasa a ti, que te dan miedo cosas que a lo mejor antes no te daban. Por ejemplo, te decía yo lo de las montañas rusas, que siempre me gustó subirme, y de un tiempo para acá, no miedo, o sea, sí me subo, pero como que ya digo, ok, pero no la que esté más fuerte, la 2-3. ¿Por qué pasará eso?
2: Pasa porque van cambiando el tema de las hormonas y sobre todo, o sea, literal es algo biológico, ¿eh? O sea, empieza a ver hormonalmente hay un tema de atrevimiento en la juventud, o sea, biológicamente vamos hacia la aventura, hacia conquistar nuevos espacios, hombres y mujeres, sobre todo hombres en un término de aventura, de cuestiones físicas y demás, y en las mujeres en un tema biológico de buscar el apareamiento, querida, o sea, entonces nos atrevemos a hacer muchas cosas buscando esa adrenalina, ese apareamiento, ese me vale, o sea, yo no sé, me gana literalmente la hormona, te mueve. Pero una vez que te conviertes en madre, Jimena Aguilar, hay algo dentro de nosotras que nos hace querer preservar la vida para nuestras crías. O sea, nos hace decir, ok, ya nada más no soy yo, mi vida realmente importa mucho porque mis hijos. Entonces, algo de manera instintiva, porque decimos, es que yo sé que no va a pasar nada, que esa montaña rusa es segura en tu cabeza, pero todo tu sistema nervioso te empieza a decir alarma, alarma, alarma, alarma, esto es peligro, puedes meterte en un problema y puedes dejar a tus crías. Aunque nuestras crías tengan 10, 15 años, nuestra vida como mujeres biológicamente cambia considerablemente en el momento que somos madres. Entonces yo se lo atribuyo a todo este cambio hormonal y ya si estamos entradas en perimenopausia, mi reina, eso ya es otra historia. Una de los síntomas más comunes a la bajada de estrógenos es la ansiedad y el miedo, fíjate.
1: Ah, mira, esa no me la sabía, pero tiene todo que ver. O sea, yo lo achacaba mucho a soy mamá, entonces ya me da cosa que me pase algo porque mis hijos están pequeños, aún dependen de mí, ¿no?
2: Claro, no, pero uno de los síntomas muy constantes en la perimenopausia son etapas de ansiedad. Incluso hay quien llega a tener episodios fuertes de ataques de ansiedad y demás. El nunca me había pasado, o sea, llegamos a la etapa del nunca.
1: Yo nunca. Oigan, ustedes se sienten así, también les ha pasado. Cuéntenos su historia y quédense aquí. Arely ya está en la casa.

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2: Qué loco cómo va cambiando la vida por los avances tecnológicos, porque, pues no sé, estamos evolucionando, estamos en otra etapa, todo está apareciendo como que muy rápido, cosas que antes de verdad, o sea, todavía yo sí las sigo viendo así, pero hay mucha gente que de las nuevas generaciones, como nacieron con tanto tecnología, con tanta cosa, o sea, ya lo ven como súper normal cuando sacan algún aparato, algún gadget, así de que para mí es, wow, o sea, los supersónicos, volver al futuro, porque muchas de esas cosas ya las tenemos, pero, a ver, imagínate de repente que te dicen que la urna funeraria ahora va a tener tu playlist constantemente tocando, para que cuando te vayas al más allá, pues sigas en el más acá, bailando, moviendo el cuerpecito, porque saben que te gusta el ritmo, ¿sí? Así es lo que está pasando ahora. Tú puedes llevar tu música favorita literalmente hasta la eternidad. ¿Qué opinas de esto? ¿Qué harías tú? ¿Qué playlist harías si fuera la que va a quedar forever and ever? Esas canciones que se van a repetir una y otra vez en el más allá. No sabemos tu espíritu, quién lo va a escuchar, pero ahí va a estar en tu urna. Es una plataforma de música que ahora se une a esta irreverente marca de agua Liquid Death para lanzar un producto tan insólito como viral. Se llama la Eternal Playlist Urn. Es una urna funeraria, literalmente, diseñada para que tu música nunca deje de sonar, incluso después de la muerte. Pues en el interior de la tapa tiene como un altavoz de Bluetooth que está integrado, y haz de cuenta que esto permite que se conecte cualquier teléfono y reproducir canciones directamente desde la urna. La edición limitada, solamente hay ahorita 150 unidades, salió al mercado con un precio de $495, se agotó en tiempo récord, ¿eh? O sea, ahorita si la quieres comprar, ahorita no hay. Pero lo más genial es el proceso para armar la lista, porque a través de un test especial en esta plataforma musical, tú respondes preguntas como, ¿cuál es tu vibra eterna, por ejemplo, ¿no? ¿Cuál es tu vibra eterna? O, ¿qué te gustaría escuchar si fueras un fantasma? Ok, cosas locas, pero pasan. Y el algoritmo combina tus respuestas con tu historial de lo que escuchas en esta plataforma de música en tus playlists para el más allá. Y entonces, además, bromearon diciendo que mantener la música sonando reduce las probabilidades de que aparezcan espíritus. O sea que sí existen. ¿Qué onda? ¿Estamos en día paranormal? ¿Musiquita DJ? Si tú pudieras elegir una última canción para que suene para siempre en tu urna, ¿cuál sería? Piénsalo, pídela y que suene aquí. Soy Jimena Aguilar.

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1: Ya estamos de vuelta aquí en Jimena Aguilar en vivo, donde si hay preguntas, buscamos respuestas. Gracias a ti y a toda la gente que escucha todos los días este show, que se conectan desde diferentes lugares aquí en la Unión Americana. Y bueno, pues que además me tiene la confianza para platicarme muchas de sus historias y enviar muchas de sus dudas. Aunque claro, estoy segura que ustedes saben que no siempre las respondo yo, porque pues hay que buscar cuando se requiere a los expertos y certificados, como es el caso, ¿no? Cuando nos llegan las preguntas para llegárselas directamente a la sexóloga. Así que, sexóloga, tengo una preguntita, porque justo el otro día me estaban escribiendo a través de Instagram una historia en donde pues hablaban de la duración. ¿Qué tanto realmente queremos que duren los hombres cuando están en el acto, verdad? En ese encuentro de ombligo a ombligo. Sexóloga, tengo una preguntita. ¿De verdad queremos que duren tanto?
2: Muchos hombres crecieron pensando que el mejor sexo es el que dura eternamente, como si una penetración de 3 horas fuera automáticamente placentera. Pero pasa lo contrario. El cuerpo deja de disfrutar, se pierde sensibilidad, te secas, no hay lubricación y tu mente se empieza a ir a otro lugar. Ya no estás pensando qué rico, sino por favor que ya termine. Pero te voy a contar algo. Muchas mujeres no están pensando ojalá dure más, sino ojalá que hubiera más juego, más presencia, más conexión. Esto no solo es una percepción, varios estudios sobre satisfacción sexual muestran que la mayoría de las personas considera que de 7 a 15 minutos de penetración es más que suficiente para que el encuentro se sienta placentero. Así que el tiempo no necesariamente significa mayor disfrute, porque el placer no es un maratón. Además, la respuesta sexual necesita diversidad, pausas, tensión, novedad, respiración, atención al cuerpo, no un mete saque infinito. Así que 20 minutos de conexión real se pueden sentir muchísimo más intensos que 2 horas de rendimiento.
1: Ahora tú ya lo sabes. Espero que haya respondido esa pregunta que enviaste. No vamos a decir nombres porque aquí todos hablamos sin filtro, así que ya saben que están en confianza. Gracias a la sexóloga Fer. Si tienes más dudas, escríbele y síguela en Instagram, sexóloga con Z. Sexóloga Fer, porque aquí, si hay preguntas, buscamos respuestas.

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1: Mi gente, qué bueno que siguen aquí conectados conmigo porque ahí les va. 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Oigan, de verdad, yo no puedo concebir que alguien en el mundo hoy diga no sé qué está pasando en el mundo. O sea, sí podemos estar tan conectados gracias al internet, gracias a todas las plataformas y tal, pero lo que sí te puedo entender es que puedas estar confundido, que tengas información errónea, porque no sabes a qué portal entrar que sea fidedigno, que además realmente te esté informando y no desinformando. 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
1: Ya estamos de regreso. Gracias por seguir conmigo. Soy Jimena Aguilar. ¿Estás conectado conmigo en las redes? Dale, ponle cara a mi voz, arroba Jimena Aguilar Oficial, Jimena con J, no te equivoques, y quédate, esta estación que sea tu favorita todos los días. Guárdala, ¿eh? Porque luego hay muchas opciones y queremos que siempre llegues a la mejor. Y bueno, hablando de chismecitos, te voy a dar contexto lado A y lado B prácticamente de esta historia, porque yo primero vi el lado B y todos lo vimos. Y mucha gente señaló, juzgó e hizo su propia historia sin saber realmente qué pasaba detrás de cámaras. Te voy a dar contexto. Una familia se hizo viral porque estaba en un Costco en alguna parte de México. Y ya ves que pues en la zona de comida venden pues cosas ahí, ¿no? Ricas. Y entonces ellos estaban llenando unos garrafones de agua de esos grandotes, como de 20 litros, estaban llenando con la máquina de refrescos esos garrafones. Entonces a alguien se le ocurrió grabarlos porque pensaron que era injusto, que era algo pues muy pasado de lanza. Entonces, ¿cómo es posible? Los grabaron y además los exhibieron en las redes sociales a esta familia llenando estos garrafones de refresco. Y entonces, pues mucha gente empezó a criticarlos. ¿Cómo es posible? Que qué nacos, que no sé, que ya saben que para poner adjetivos calificativos las redes sociales son los número uno. Ellos no saben ni qué, pero opinan, comentan, critican como si fueran los santurrones de la vida. Pero bueno, el punto que así pasó. Entonces, ¿cómo se acabó la familia? Así de, no manches, qué bárbaros, deberían de haber pagado. ¿Cómo es posible que los dejen? ¡Qué abusivos! Que todo lo que quieras les dijeron. Así pasó, los hicieron virales. Pues cállate los ojos que ayer salió el lado A de esta historia. O sea, la verdadera historia. Resulta porque fueron algunos influencers a hacer, porque querían nota, ¿no? Entonces fueron a grabar y entonces fueron a preguntar al Costco lo que se debió haber hecho antes de subir, pero bueno. Fueron a preguntar qué onda, qué había pasado con esa familia. Y entonces resulta que, ¿sabes qué? Pues que esta familia compró 100 hot dogs. Y este hombre que llenó los garrafones de refresco pagó por ellos. O sea, no se estaba robando nada. No es que fuera naco como los nacos dijeron. O sea, porque al final, si tú pones un adjetivo, pues es porque te reflejas con eso, ¿no? O sea, no, ni siquiera sabías la historia y todo el mundo se atrevió a señalar, a criticar, a decirles muchísimos adjetivos calificativos a esta familia, que además lo había pagado, porque ahora ya sabemos la verdad, ¿no? Sí, señoras, sí, señores. La persona de esta tienda confirmó que la familia compró 100 hot dogs, o sea, pagaron por el refresco que se llevaron. Y de hecho, el gerente, el manager, también dio a conocer que la familia no se llevó la cantidad que deberían haber tomado, sino menos. O sea, aparte de todo, de que los criticaron que porque los dos garrafones se debió haber llevado más por todo lo que compraron. Además de que esa práctica, dicen ahí, que es mucho más común de lo que parece. ¿Y qué crees? Me puse a leer los comentarios y claro, o sea, todo mundo empezó a comentar así de que, ay, perdón por el comentario que puse anterior. Ay, perdón, pero no sé. Ay, perdón. Pero mientras, la funada y la viralizada de Okis, ¿quién te la quita? O sea, la neta, esto no está padre. Y entonces yo dije, se los tengo que llevar porque tenemos que parar de hacer esto. Dejemos de comentar si no tenemos contexto, si no sabemos. No, a nosotros, ¿qué nos importa? Porque estás comentando algo que tú ni siquiera sabes cuál es la realidad. Ni para bien ni para mal, ¿eh? Mejor calladitos, porque este tema de las redes está que arde. ¿Qué opinas de esto? Comenta en las redes y llegamos con más.

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1: Regresamos con mucho más. Gracias por seguir con nosotros. Arely Insunza, ¿cómo te siguen en las redes?
2: Arely-Insunza, vayan a Instagram. Estoy en TikTok, en Facebook, en todos lados. También en YouTube hay mucho contenido.
1: Somos chavas, síganos en redes, estamos activas ahí. Oye, amiga, hablando de los miedos y todo esto, que si las hormonas y todo, ¿tienes algún nuevo miedo que se te haya desbloqueado que antes a lo mejor no tenías, pero después de ver algo en internet? Por ejemplo, te decía las montañas rusas y les contaba la historia esta, porque de que hay un señor, iban bajando a la montaña rusa y que le da la diarrea explosiva. No te va con, ya te imaginas el final, pararon todo, bueno, todo un show. Entonces, de esos miedos que dices, ay, güey, eso no me pasa, o sea, no manches, si no lo había pensado. Sí.
2: Híjole, no, yo creo que lo que más podría decirte que cada vez soy más como cautelosa y tengo que vencer ese miedo es en términos de viajes, o sea, es lo único que ubico que me dé un poquito más de, que pongo más cuidado de estar en otro lugar y que sucedan cosas de salud, y que, o sea, me voy como muy preparada con todo un botiquín de 2 kilos de peso y con los seguros de gastos médicos mayores o seguros de viaje, como tengo como mucha precaución de que todo vaya bien. Es probable, cuando estaba chava decía, ay, X, me vale, o sea, si me duele, pues allá me compro. O sea, eso es lo que sí noto, que con los años me he vuelto muy cautelosa con el tema de salud estando en el extranjero.
1: Oye, o por ejemplo, que vayas a un lugar donde es normal que, o común que tiemble, y de repente a mí X, ¿no? Antes como que no me daba tanto eso, pero ahora pienso, imagínate que te estés bañando y tiemble. Porque el otro día me salió un video de qué hacer si te estás bañando, porque ya sabes que la gente sale corriendo como la loca, pues lo primero que pasa es que te puedes resbalar y te pegas en la cabeza y ahí quedas, no por el temblor, sino porque te caíste, ¿no? Entonces decían, no, que agáchate ahí en la regadera. Dije, yo ya me hacía bichi corriendo por la vida, pues, o sea, ¿qué me importa? No, por favor.
2: Fíjate que yo te voy a confesar que ese miedo siempre lo he tenido, no que nunca lo he tenido, no de bichi o no. Sabes que los lugares que tiemblan siempre he tenido, o sea, soy de, si bien no de costa, pero pegado al mar. En el estado de Sinaloa tenemos mar. Entonces, todo lo que tiene que ver con inundaciones y mucha lluvia, me ha tocado vivirlo, como en el caso acá en Estados Unidos, tiene que ver con Miami, todo lo que sucede con respecto a agua excesiva. Eso mi cabeza lo puede manejar más fácilmente, pero los temblores me dan terror, me dan mucho miedo. Por lo tanto, cada vez que viajo a la Ciudad de México, no puedo negar que cada vez que estoy en un hotel alto, yo tengo, o sea, hasta que regreso a donde regreso, ya es como ya no tembló el tiempo que estuve. O sea, siempre me da como ese miedo. Y recientemente me tocó estar en mi bello estado de Sinaloa y he estado temblando tú. Entonces, eso, la neta, digo, no. O sea, yo con inundaciones, con esto, con aquello, puedo emocionalmente. Con los temblores no me gusta, me da mucho miedo.
1: Diosito, los sinaloenses ya no quieren ser tus guerreros. Vamos.

¿Ustedes sabían que cada año hay un gran festival en Irlanda donde reúnen a todos los pelirrojos del mundo? ¡A todos! So, imagínate, estoy viendo algunas fotos de años anteriores y se ve maravilloso. Porque no sé ustedes, pero a lo mejor, no sé si sea porque no son tan comunes, pero cuando yo veo un pelirrojo se me hace padrísimo. De hecho, a mí siempre me decían de que ves un pelirrojo, tienes que pellizcar a alguien y pedir un deseo y se te va a cumplir. Y ahí anda uno pellizcando al de al lado, ¿no? ¿Alguna vez lo has hecho? ¿O qué te han dicho de los pelirrojos? Es muy bonito cuando tienen su cabello pelirrojo natural. O sea, porque, no sé, se me hace como personas muy, muy bonitas además, ¿no? Pues además de eso, fíjate que cada año estaba leyendo que allá en Irlanda hacen este festival muy peculiar que rinden homenaje a las personas pelirrojas. Se llama la Irish Redhead Convention y reúne a visitantes que van de todo el mundo, ¿eh? Todos lados del mundo llegan a Irlanda para celebrar este color de pelo tan raro como icónico. Entre conciertos, hacen concursos originales, actividades que están súper divertidas, encuentros. El evento se desarrolla en un ambiente súper festivo, donde pues se dice mucho que hay humor, que hay buen rollo, pues, ¿no? Y que siempre está presente esto. Entonces me hace padrísimo. No sé si tú no eres pelirrojo, ¿puedas entrar? Me imagino que sí, ¿verdad? Bueno, no sé, pero el punto es que estas fotos están maravillosas y con el paso del tiempo, pues, esta celebración se ha convertido en uno de los festivales más insólitos, más populares del país y atraen tanto a los curiosos como a los apasionados de la cultura irlandesa. Así que, ¿qué onda con la anécdota más sorprendente que has visto en tu vida? ¡Cuéntamela! La idea del festival habría sido creada por una persona rubia, ¿sabías? Solo dato curioso, ¿verdad? Tú menciona a tus amigos pelirrojos con los que te gustaría ir en las redes sociales ahorita que te suba esta foto que estoy viendo porque de verdad está chistosa. O sea, está padre, todas las cabezas así pelirrojas. ¿Te dirá que se parecen? O sea, bueno, no sé. Vamos a verlo, ahorita publicamos las fotos y si tú eres pelirrojo, ahí sube la foto, etiquétame ahí en las redes sociales, en Instagram o en Facebook, @JimenaAguilarOficial. Vamos con más y regresamos con estas cosas locas que están pasando en el mundo. Tu alegría.

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2: Mi queridísima Jime Aguilar, estamos aquí de regreso, por supuesto, de nueva jugada para traerte toda la información deportiva. Y a ver, comadre, ¿tú tienes algún apodo por ahí guardado? Bueno, pues quien sí lo tiene es Miguel el Piojo Herrera. Pero parece ser que ya le pusieron otro tipo de sobrenombres que tiene que ver con su aspecto físico. Y eso a mí la neta no me gustó. Pero vamos a platicar acerca de eso, porque ya le pusieron Vicente del Postre, Burger Clotet Graso, Rey Comidas, Antojitos Mesa, hasta Sir Alex Puercurson. Ay, no, pobrecito de mi Piojito. Lo van a hacer sentirse mal. Pero imagínate, ¿quién se sentirá peor? Piojito, que bueno, pues en realidad tiene estos sobrenombres que, nadie los reconoce. O que literalmente tu nombre sea algo para burlarse. Y es que cerramos con esta historia que nos dejó esa última Copa del Mundo. Y es que en Matamoros, Tamaulipas, una familia decidió registrar oficialmente un bebé con el nombre. Y sí. A ver, sí. ¿Y de dónde salió esto? Pues de la famosísima frase que se hizo viral en México durante el Mundial. Y sí. Bueno, los papás tomaron la expresión, le quitaron acentos, signos, espacios, todo. Y lo llevaron al registro civil de Matamoros. Ya quedó confirmado que el menor sí quedó registrado oficialmente con ese nombre. Y pues ahora se llamará Y sí. Ay, pobre niñito, mi querida Jime. ¿Cómo ves esta noticia? Regreso contigo y esto fue Nueva Jugada.

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1: Seguimos con las cosas bonitas de ser mexicano. Manden sus audios, escríbanos en las redes y celebremos juntos nuestras tradiciones. Y obviamente lo que hay que celebrar, ¿no? ¡Que viva México! ¿Ya están listos para gritar ¡Viva México! ¿A quién le salen los chiflidos? ¿El gritito bueno de independencia? ¿Van a ir a alguna fiesta? ¿Ya tienen plan? Les voy a invitar a uno, oigan, aprovechando que yo voy a andar en Miami en esos días. Ojalá que nos podamos ver por allá. Pasen la voz, yo sé que estamos al aire en Miami. Por cierto, mira, por aquí voy a pasar el mensajito porque me escribieron el otro día varias personas de por allá que me están escuchando y me encanta que estén conectados a través de nuestras plataformas. En Instagram, @ Jimena Aguilar Oficial. Sígueme, conéctate conmigo y ya sabes que ahí puedes ponerle cara a mi voz, puedes pedir tus canciones, mandar tus saludos, bueno, de todo un poco, pues ahí nos ponemos en onda con el chismecito. Me están escuchando en el 1140M, ahí en Miami. Saludos, saludos para la gente bonita como Omar Celaya, que está conectado. Gracias por conectarte desde Miami, Florida. Para toda mi gente por allá, toda la comunidad que están conectadas en esta estación y los que están en todas nuestras cadenas, porque qué bonito que este show esté llegando a más lugares, oigan, que estamos llegando a esos rincones donde antes no llegábamos, en Las Vegas, aquí en Los Ángeles, en Phoenix, por supuesto, en Miami y en muchos otros lugares más, aquí en Estados Unidos y en México también. Así que qué bonito que estemos siendo una familia tan grande y tan fuerte, porque pues, tener familia puedes estar de la greña, ¿verdad? Como en los reality shows, pero no, aquí nos la llevamos tranquila, pasamos bien, escuchamos musiquita rica, chismeamos a gusto y nos queremos mucho, que eso es lo más lindo. Pura buena vibra, mi gente, así que para ti que estás en Miami, te invito, 12 de septiembre voy a estar por allá, vamos a estar en el evento de la Independencia de México para el aniversario 216 con el Consulado de México en Miami, eso será en la Miami-Dade College, es gratis, así que vayan, va a haber mucha comida, música, va a haber mi paisana cantando, Carolina Ross, que canta padrísimo, y bueno, muchos invitados más, entonces, pues ahí estaré en el escenario, así que nos vemos por allá, si me ves, acércate, salúdame, dime que me escuchas, y me encanta eso, así que conectemos para tomarnos fotito, ¿vale? @ Jimena Aguilar Oficial. Ahí estaré compartiendo todo lo que pase Jimena en Miami. Es que yo me quedé con lo de Emily en París, que no sé, creo que en diciembre van a estrenar la sexta temporada, ¿verdad? De esa serie. Pero ahora yo soy Jimena en, y a donde vaya, en esta ocasión va a ser Jimena en Miami. Así que sígueme y conecta conmigo. Gracias por estar aquí. Vamos a más música. DJ, hay que consentir a mi gente que se lo merecen. Ya vuelvo, no le cambies. Esto es Jimena Aguilar en vivo. Los que me...

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1: Y bueno, antes de que te nos vayas, Areli Insunza. A ver, no sé si viste esta noticia de esto hace unos días que se hizo viral porque Donald Trump, nuestro presidente, dijo que la luna le pertenece a Estados Unidos. Y yo le decía, pues el sol nos pertenece a México. ¡Ay! Pero bueno, con este tema, querida, ¿tú crees que sí se pueda eso? O sea, bueno, Donald Trump, ya sabes las declaraciones, pero ya ves que hay gente que ha comprado estrellas. Claro. Sí, ya sabíamos, o sea, que, ay, que esa estrella es tuya, o sea, ¿crees esto? ¿Cómo está el rollo?
2: Pues bueno, en la ilusión, pues me pueden bajar literal el sol y las estrellas, pero yo creo que no tendrían que tener dueño, pero por otro lado, en tema de política todo puede suceder, y lo que a Donald Trump se refiere es que seguramente si ellos son los primeros que alegan haber sido ellos los que pisaron la luna, es como un tema de haber conquistado, ¿no? Los primeros que descubren que era lo que sucedía en su momento con el descubrimiento de América, ¿no? Conquistaban el espacio y todo lo demás. Entonces yo creo que eso se refiere a él. Nosotros llegamos primero a la luna, nadie se meta con esto porque esto es nuestro. Además, aunado con la sensación de poder que él siente, que con su armamento y con todo su poderío y con todo lo demás, él puede hacer lo que quiere en el mundo. Y pues con el mundo también se refiere a los astros, tal es el caso de la luna, que es al lugar a donde hasta el momento se supone, porque también hay otras teorías, que el hombre ya llegó. Entonces, bueno, en fin, yo creo que no debería. Que se puede, yo creo que sí, porque también es política.
1: Oye, me da risa porque ya no sabe uno cuáles son las imágenes reales. El otro día me salió también un mapa que supuestamente había compartido Donald Trump. Esto no me consta, confieso, pero que era, o sea, todo Estados Unidos y luego se veía México y todo México le puso la bandera de Estados Unidos. Haz de cuenta como diciendo, esto también me pertenece o muy pronto estaremos ahí. No sé qué mensaje, no sé si es real, te digo porque mucho se comparte contenido de IA, pero también Donald Trump comparte en la cuenta oficial de la Casa Blanca mucho contenido creado con IA. O sea, como entre broma y broma, ¿sabes? Ya ves que he hecho con sacerdotes, el papa y todo esto. Y entonces digo, no sé si sea o no, pero ¿habrá mensajes, cosas que no sabemos?
2: Sí, seguramente. En el caso este, no lo compartió Donald Trump, imagino, pero creo que el jijiji jajaja, entre broma y broma, la verdad se asoma. O sea, nada de lo que compartan, o sea, ¿cómo? Imagínate, desde la cuenta de Donald Trump, nada es casualidad, desde la cuenta de la Casa Blanca, y han tenido esta puntada de compartir memes, compartir todo este tipo de cosas, pero sin duda, eso también es política. Lo que sucede es que están haciendo política de una manera más actualizada, y es un mensaje, sin duda, que va para los mexicanos y para el presidente de México, y jajaja, jijiji, pero es pónganse abusados. Yo no creo que quiera el territorio mexicano como tal, pero sí, sin duda está metiendo su cuchara muchísimo en México, pues como lo está haciendo en otros países, ¿no?
1: ¿Ustedes qué opinan de estas imágenes? Comenten en las redes. Arely Insunza, mañana estará de regreso. ¿Usted?

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1: A todo esto, ahorita que les iba a platicar, que qué bonito ser mexicano, no nada más era para hacerles la invitación de que me acompañen, que voy a estar en Miami, sino porque también hay cosas muy padres de ser mexicanas. Y la podríamos decir como decimos los mexicanos, pero estamos en horario familiar todavía. Hay cosas muy padres de ser mexicanos. Mira qué padre poder bailar por no saber qué le pasa a Lupita. ¿Qué le pasa a Lupita? ¡Ea, DJ, que suena! ¿Qué le pasa a Lupita? ¡Claro! ¿Qué le pasa a Lupita? Esta la escuchas y la baila sí o sí. Y qué padre, qué fregón que tengamos una salsa que pique rico. O sea, es que estas vibras no la entenderían otras personas. O sea, tienes que ser como muy latino, muy mexicano para entender que tenemos salsas que pican rico. Y esas son las que queremos forever en nuestro refri. Sí, claro que sí. Oye, qué fregón que se compren colchones, tambores, refrigeradores, estufas, lavadoras, microondas o algo de fierro en las calles. Sí les ha tocado. Esto es como muy más vintage, obviamente, pero sí todavía en la Ciudad de México, por ejemplo, siguen pasando estos carros así de se compran, se venden, no sé qué, y con la bocina, todo lo que da. Es que estos son vibras de México. Vibras de México 100%. Oye, pero además también qué fregón comer un taco que no cierra. Esa es una delicia y no sabes cómo se me antoja eso. Por eso quiero estar ya el 12 de septiembre, voy a estar en Miami. Y como es un evento, obviamente, especial para lo del grito, que están invitados toda la comunidad mexicana y toda la comunidad de nuestros hermanos extranjeros, venezolanos, peruanos, cubanos, todos ahí. Ojalá que puedan acompañarnos. Yo voy a estar en Miami, pero cada localidad tiene en su consulado fiestas. Hay que aprovecharlas, vamos, porque hay comida riquísima. Ahí ponen toda la gastronomía, tacos, pozole. Ay, no, mira, se me hace agua la boca, la verdad. Con esos tacos que nos... Qué fregón que tengamos eso, ¿no? Y qué fregón decir ahorita y no hacerlo ahorita. Esta es muy típica de nosotros. Y esto sí, no lo entienden porque cuando vas... Que vives en otro lugar, por ejemplo, los que vivimos acá y que de repente... Hay una fiesta y tú, ay, ahorita voy. Y ahorita la gente te está esperando ahorita. Y tú, no, pero es que ahorita no es ahorita, pues. O sea, ¿cómo te explico que ahorita no es ahorita? Esto es solo de mexicanos. Una más, qué fregón darle unos besos a un buen mezcal. Uf, yo me acabo de hacer fan del mezcal ahora que estuve en Oaxaca, ¿eh? Y qué fregón ser mexicano. Qué fregón ser mexicano, señoras y señores. Celebremos nuestra fiesta en esta comunidad. Soy Jimena Aguilar, ya regreso contigo.

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2: ¿Alguna vez te has preguntado por qué todo el mundo hace lo mismo en internet? ¡Wow! A ver, está la gente chill que la pasan bien con todo. Los que necesitan explicar por qué ellos jamás harían eso y tienen que decirlo. Y que es el único diferente y que no es igual a las masas. Y están los que conscientemente no usan IA en esas cosas por su impacto ambiental. Tienen un punto también, ¿verdad? Pero no todo lo popular es malo y no todo lo diferente es interesante. O sea, no a todo hay que unirse, pues, y no a todo hay que criticarlo tampoco. O sea, a veces puede hacer algo porque te da risa, ¿no? Sin convertirlo en una declaración de principios tampoco. A los que no usan IA por el planeta, digo, los amamos, ¿verdad? Pero los que critican la IA solo por molestar, o sea, dejen el mal vivir, hombre, sean felices todos. ¿Sí? Muchos, es que ahora que salió del trend de los 80s me daba risa porque vi publicaciones de gente que decía, no, que ya estoy harto, todo, abro mi Instagram y está lleno de fotos de los 80s. Si vuelvo a ver una, cierro mi Instagram, pues ciérralo, ciérralo. O sea, ¿quién te tiene ahí obligado? Es como el otro día que yo hablaba de los reality shows y que criticaba La Casa de los Famosos México por los contenidos, pero a mí nadie me está obligando a verlo. Al final yo decido qué ver en la televisión o qué ver en el streaming. Y pues el contenido feo, pues sí lo subirán ellos, pero al final yo decido si lo consumo o no. Y si lo consumo, ellos lo van a publicar y lo van a vender. Si no, efectivamente lo quitarán. Pero bueno, esto es una cosa de todos los días y el internet pues no se queda atrás. Así que cuéntame, ¿tú eres de los que siguen todos los trends? ¿Haces todo igual que la gente o eres los que critican o los que de repente sí, de repente no y te la pasas bien? Yo soy de esta última, ¿eh? Yo soy más chill. Pero bueno, cuéntame tú, etiquétame las redes y sí, si ya hiciste tu trend de los 80, igual etiquétame. @JimenaAguilarOficial.
3: Ya, ya.

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1: Ya estamos de vuelta con más. Gracias por conectarte hoy aquí a Jimena Aguilar en vivo. 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Pero ahí te va, ¿eh? No vengo yo sola, porque yo siempre me vengo respaldando de fuentes fidedignas, de fuentes cercanas y que todo el tiempo tiene la información al momento, minuto a minuto. 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Pero bueno, ya se los platicaré al regresar. 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DJ, sigamos consintiendo a mi gente, que es público exigente, pero para ellos siempre lo mejor. Dale play.

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1: Y ahora que están de moda los ochentas, a ver, ¿cuáles son esos hábitos de los ochentas que merecerían regresar? Piénsenle, yo sé que hay mucha de esa generación aquí conectada. Escríbanme en las redes sociales, Instagram o Facebook, @ Jimena Aguilar Oficial. Jimena con J, no te equivoques. Manda mensaje directo, escríbeme, llama a la cabina, cuéntame tú de qué década eres. ¿Eres más nuevecito o eres de los modelos vintage? Clásicos, como decían ahí nuestros radioescuchas. Bueno, a lo mejor regresar los envases de refresco. A ver, confirmen, y esto creo que es muy, muy latino o tal vez muy mexicano, ¿no? Yo recuerdo cuando estábamos chicos también que te daban el refresco. De hecho, te lo daban en bolsita. A mí ya me tocó que lo pasaban de la botella de vidrio a una bolsa de plástico con un popote porque era peligroso. Yo tengo la experiencia de una prima que estábamos chicos y pues igual ibas por tus cocas a la tiendita de la esquina. Entonces veníamos corriendo, ella se tropieza, se cae y se rompe la botella de vidrio y se le encajó en la rodilla y bueno, fue a todo el show. Hasta la fecha tiene la cicatriz. Entonces creo que por eso nos empezaron a darlo en bolsitas, que era súper rico. Pero muchos dicen, y creo que confirmo, que el refresco en botella de vidrio, en el envase de vidrio, sabe más rico. ¿Sí? ¿Ustedes también están de acuerdo conmigo? Sí, unos taquitos, pero con tu refresco de botella, o sea, tu envase de vidrio es otro nivel. Otra cosa también, hábitos de los ochentas, reparar antes de reemplazar. Obvio, o sea, yo por eso ya les he platicado esta historia muchas veces. O sea, yo recuerdo a mi papá siempre arreglando todo, o sea, todo. No era como ahora de que tú, o sea, porque aquí en las calles de Estados Unidos es súper común que la gente saca las cosas nuevecitas porque ya se le descompuso, a lo mejor voy y compro otro. O sea, como mucho lo tenemos que hacer nosotros, ¿verdad? Por ahorrarnos, entre comillas, algo del bolsillo, pues prefieren regalarlo, sacarlo, tirarlo. En lugar de repararlo, antes los señores de verdad, los hombres sabían reparar absolutamente todo. Hoy las cosas han cambiado. También comprábamos cosas de calidad. Ahora siento que esto del fast fashion también hace que compremos cosas caras, pero además chafas, de verdad que sí, empezando por la ropa, entre muchas cosas más. Comprar tortillas en servilletas de tela. Esto me hace viajar a mi casita. A ti también, ¿verdad? Comprar frutas y verduras en el mercado. Remendar la ropa, incluso antes, o sea, no teníamos estos carritos llenos de cosas para comprar, o sea, a veces nuestras mamás nos hacían la ropa, ¿no? O usar rastrillo de acero inoxidable. A ver, señores, ¿quién lo usó? Muchos de ustedes, ¿verdad? Preparar comida en casa, esto era súper común. Pero claro, no necesitamos volver a los ochentas para cuidar el planeta, ¿eh? Pónganse las pilas, este es un recordatorio, porque ahora que está de moda los ochentas, pues pongamos de moda lo bueno. Soy Kimena Aguilar, cuéntame qué es lo que te gustaría que regresara y qué hábitos deberían regresar en este 2026.
2: Que sí, ¿cómo estoy?

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2: Estamos de vuelta y conectando contigo a través de la música del show de la buena vibra y como todos los días llegando a todos los rincones de la Unión Americana. Cuéntame desde dónde me estás escuchando. Manda tus saludos y recuerda enviar tus audios porque es bien importante que tú participes con nosotros acá. Hablamos sin filtro, que eso es también muy, muy importante. Así que repórtate conmigo, @ Jimena Aguilar Oficial en Instagram, en Facebook, en TikTok. Jimena es con J, recuérdalo. Mándame tu mensaje directo y cuéntame desde dónde me estás escuchando. Y un saludo para todos los pelones que nos están escuchando en este momento. Oigan, es que les tengo buenas noticias. A ver, ¿será cierto? Estaba viendo que los científicos al parecer descubrieron un tratamiento, pero acá muy, muy cañón.
3: ¿Qué?
2: Con células T, así le llaman células T, que esto podría hacer que crezca de nuevo el cabello perdido. O sea, es más, cuando te sale una cana, ya ves que dicen, no te la arranques porque te van a salir más canas. No te van a salir más canas, es más, te vas a quedar pelón. Yo el otro día le pregunté a un stylist este tema y me dijeron, una dermatóloga también me lo confirmó, no es que te salgan más canas, al contrario, como la cana lo que pierde es como la raíz, haz de cuenta. Entonces, si te la quitas, ya no te va a salir pelo ahí. Es muy probable que te quedes pelón. Entonces, si ya es muy canoso, mejor déjalas, píntalas o hazles algo, pero no te las arranques. Bueno, los científicos ahora siguen haciendo varios estudios sobre este tema para poder encontrar pues más variables, ¿no? Que pueda tener más información y al parecer desarrollaron este nuevo tratamiento para revertir la caída del cabello que es causada por ciertas enfermedades autoinmunes, como la alopecia, por ejemplo. Entonces, creo que a través de estas células que se llaman T, que atacan por error a los folículos, podrían trabajar en un nuevo proyecto. Y claro, esto es interesante. De entrada, lo que tienes que saber de la alopecia, de estas células especializadas conocidas como células T, es que no logran proteger cierto tipo de folículos, pero lo que hacen es que no abordan el problema central, pero sí pueden ayudarte a que ya no siga sucediendo, que no se te caiga, pues, ¿no? Entonces creo que está interesante. Mira, habría que estudiar, es un artículo muy largo el que yo vi en las redes sociales, pero me parece interesante saber que ya también esto, pues, lo están implementando. Es más, yo creo que hasta se habían tardado, porque hablando del tema, bueno, esto es por salud, pero en el tema de rejuvenecimiento también, pues claro, si se te empieza a caer el pelo, a veces puede que eso te haga ver como más grande, ¿no? Y como ahora está tan de moda todo, el ponte que el bioestimulador, que el tratamiento láser de no sé qué y que ya nadie va a estar viejo, pues ahora también ya nadie va a estar calvo. Esto es una buena noticia, ¿no? ¿O tú qué opinas? ¿Lo aplicarías en ti si es que lo necesitaras? Comenta en las plataformas @ Jimena Aguilar Oficial y quédate conmigo.

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1: Te tengo una buena noticia. Quédate conmigo. ¿Quieres descubrirla? Bueno, conéctate aquí hoy y todos los días de lunes a viernes a esta hora en esta estación. Y recuerda también conectarte a través de las plataformas digitales. En Instagram y Facebook me encuentras como arroba Jimena Aguilar Oficial, hashtag irresistible. ¿Qué tal, eh? Oigan, bueno, vamos con toda la actitud hoy porque, bueno, además de que andamos bien prendidas con los temas aquí con Arely Insunza, que ya regresa ahorita. Yo estaba platicando de esto el otro día y me cayó el 20, pero muy cañón, de qué importante es que no nos hagamos ideas ni obras de teatro en nuestra mente. Que ay, qué bueno somos para eso, ¿va? Cualquier cosita y pum, nos adelantamos, suponemos que van a pasar mil cosas y entonces llegan a tu mente una serie de escenarios, pero muy catastróficos, que dices, esto se va a acabar el mundo, ¿no? Porque además están pasando cositas en la vida y en el mundo y eso a veces nos hace estar como en el mood negativo. Pero tú sabías que el 85% de las cosas que nos preocupan nunca suceden y te voy a dar el respaldo científico para que te sientas más tranquilo a esas personas que de repente sufren ansiedad también por este tipo de cosas y a todos nos puede pasar, ¿eh? Aunque no tengas diagnosticado como tal la ansiedad. Pero hicieron un estudio, psicólogos y todo, y descubrieron precisamente esto. O sea, más del 80% de las cosas que te preocupan nunca llegan a suceder. Y eso está basado en datos reales, obviamente, ¿eh? Que los han recopilado de pacientes en terapia y todo. Y ahí nos ponen en una plataforma el cómo la ansiedad, todo esto que anticipamos, puede dominar la vida de millones. Y esto, claro, que genera estrés mental constante, muchas veces sin justificación. Así que, no, hay que tratar de soltar un poquito, porque si no, no es vida, mi gente. Preocuparse constantemente por cosas que no han pasado y probablemente no pasarán, genera un desgaste emocional que además es silencioso. O sea, las preocupaciones innecesarias pueden traer síntomas incluso físicos, que te duela la cabeza, traigas esta tensión muscular, insomnio, que estés agotado. A nivel mental, pues imagínate, la acumulación de pensamientos negativos está muy cañona, muy, muy cañona. Entonces, el cerebro tiene una explicación, o sea, el por qué está programado para anticipar amenazas como mecanismo de supervivencia. O sea, esta función que fue útil en tiempos antiguos, ¿verdad? Pero ahora, pues nos genera mucho estrés mental porque hay situaciones que no representan un riesgo real y en automático tu cerebro empieza con las cosas de, no, me va a salir todo mal, voy a perderlo todo o algo terrible va a pasar. Esto es una anticipación desbordada que no, aunque no haya evidencia de peligro, el cuerpo empieza a reaccionar, haz de cuenta, como si fuera una crisis real y entonces te afecta en tu bienestar, ¿no? Así que, bueno, ¿qué tenemos que hacer? Hay que cuidar un poquito esto porque el costo silencioso de las preocupaciones innecesarias puede ser muy alto. El exceso de preocupación te afecta en todo, en el sueño, en las relaciones, en tu estabilidad emocional. Vivir anticipado a tragedias que no ocurren te va a impedir tomar decisiones, pues, racionales, ¿no? Y muchas veces lleva al aislamiento a la gente. Por eso hay que entender que la mayoría de las cosas que nos preocupan no sucederán y puede marcar la diferencia entre vivir con miedo o con libertad mental. ¿Tú cómo decides vivir? Comenta @JimenaAguilarOficial y ya regreso.

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1: Hemos llegado a la recta final, pero solo por hoy. Y eso me encanta porque quiere decir que nos veremos las caras, nos escucharemos las voces, nos leeremos los mensajes mañana, una vez más. Y eso me encanta. Gracias por ser parte de la familia, por hacer crecerla cada vez más, por las recomendaciones, porque mucha gente ha llegado aquí porque alguien más le dijo, oigan, escúchenla, oigan, guarden esa estación, oye, búscala en redes. Y eso de verdad que me encanta, porque estamos haciendo una comunidad latina bien bonita y bueno, la seguiremos creciendo todos los días. Traemos aquí toda la información para nosotros, información hecha para nosotros los latinos, música para nosotros los latinos, la conexión que necesitamos sobre todo cuando estamos lejos de casa, cuando extrañamos, cuando estamos cansados, cuando pensamos que ya no podemos más, porque ¿sabes qué? Sí puedes, pero para eso estamos aquí, para impulsarte, motivarte y para ponerte al día. Si estás buscando un espacio donde te puedas sentir tú así tal cual como eres, hablar de lo que quieras sin filtro, de que te rías, de que de repente digas, ¿eso qué al caso? O sea, porque, ¿sabes? Las pláticas ricas no necesariamente tienen que ser profundas, o sea, de temas acá intensos y la señora sabe lo todo. No, o sea, son platiquitas así como cuando estás con tus amigas y que de repente sale un tema que nada que ver, te da risa porque es, ¿por qué estamos hablando de esto? Y que puedas hablar de lo que está pasando sin que sientas que estamos juzgando. O sea, eso es lo bonito de este espacio, que es lo que a mí me gusta de regresar aquí todos los días y ponerle sobre la mesa lo que pasa aquí en el mundo, porque lo podemos debatir como personas pensantes y sin tema de que, oye, pues oye, me estás señalando. No, aquí escuchamos y no juzgamos. O sea, traemos a la mesa los temas, ustedes opinan, nosotros platicamos, nos llevamos cada quien nuestra propia conclusión y la pasamos requete bien. Y luego tenemos lo mejor de la música. Es que ve nada más el DJ que nos acompaña. DJ, una vueltecita, DJ. Chicas, les conviene escuchar este show y espero pronto les pueda llevar este DJ a una gira. Una gira por todos los lugares donde nos escuchamos. ¿Te imaginas? Estaría re bueno. Me lo van a agradecer. Pero bueno, por lo pronto, agradezcan que están saliendo sus rolitas. Y si no salió tu canción favorita, pídela a través de las redes sociales. Mantente en conexión digital con nosotros también. Instagram, Facebook, TikTok, como arroba Jimena Aguilar Oficial. Jimena con J, no te equivoques. Sigue enviando tus saludos, tus comentarios y quédate en esta estación porque me voy yo, pero te dejo en buenas manos. Y mañana estaré de vuelta contigo. Misma hora, misma estación. Yo soy Jimena Aguilar y no lo olvides, hoy es un gran día. Bye, bye.

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1: Y esta va para todas las malosas.

0: gracias por estar acompañándonos un día más de la semana en el show de Miriam y Rocío. Rocío Barragán.
1: ¡Holi!
0: Miriam Castellanos, estas dos zapatillas importadas desde Guadalajara, Guadalajara, Jalisco, México.
1: ¡Sí, señor! Pues aquí estamos, no nos rajamos como buenas tapatías y mexicanas que somos. ¡Sí, señor! Y ya lo dijo Miriam, traemos el mariachi integrado, como siempre, la torta ahogada, el tejuino, también el tequilita, así que salucita de la buena. ¡Excelente jueves ya, señoras y señores! Por eso es que digo salucita de la buena. Si amerita, hoy el toxibar para que se queden mis reinas hermosas con nosotras está de manteles largos. Ahorita sí les vamos a decir todo el menú que tenemos en las bebidas de las tóxicas.
2: Oigan, vamos a platicar en lo que callan los

0: de las mujeres se apagan sexualmente. ¿Cuándo?
1: Esa está buena, ¿eh?
0: Para que nos dejes tu comentario en @par.dereinas, @miriamcaste30 o @lachiquilla_oficial. Las tres cuentas son de Instagram para que nos sigas y también te pongas en contacto con nosotras. Bueno, pues así arrancamos oficialmente el show de Miriam Rocío.

0: pon el cel en silencio. Que aquí vienen estas dos chicas muy guapas y divertidas. Es el show de Miriam y Rocío.
1: Regresamos al show de Miriam y Rocío. Oigan, vamos a platicar lo que es viral a través de las redes sociales. A ver, fíjense lo que les voy a platicar que se hizo viral esta imagen. Esto sucedió en Ciudad de México, bueno, en nuestro país, en donde una persona estaba en un lugar de estas tiendas grandotototototas que te llevas todo así al por mayor, pero que afuera venden que los hot dog, que las pizzas, que los refrescos, y de repente venden así como por paquetes. Resulta que una persona ahí random empieza a grabar a una persona que de repente, porque luego ya ves que ahí venden paquetes de hot dog más el refresco, ¿no? Y entonces te lo venden a cierto precio. Resulta que esta persona que fue grabada agarró unos garrafones y empezó a llenar los garrafones de estas máquinas de refresco. La gente sorprendida, se hizo viral la imagen, todo mundo escandalizado que cómo era posible, que no sé qué. La gente de metiche que por traer un celular sin conocer el contexto, ahí andamos criticando y señalando a la gente, que últimamente, ¿qué nos importa que el señor haya llevado sus garrafones? Bueno, el caso es que un influencer dijo, a ver, déjenme averiguar cómo estuvo el cotorreo. Resulta que va con el gerente de esta tienda grandota que les digo y le pregunta, oiga, ¿ya vio el video que se hizo viral de su tienda en donde una persona llena refrescos, o sea, unos garrafones de 20 litros, por cierto, en donde eso, de la máquina de refrescos? Y dijo, claro, ubico perfectamente a la persona, pero resulta que la persona compró 100 hot dogs y cada hot dog traía un refresco. Entonces, ¿cómo se va a llevar 100 vasos? Nos pidió autorización y dijo, oiga, ¿me puedo traer un garrafón para llenar los 100 refrescos que me corresponden por la compra de mis hot dogs? El señor pagó los refrescos porque así venía el paquete. Entonces, ¿qué haces? ¿Cómo te llevas 100 refrescos? Dijo, pues mejor me llevo un garrafón. O sea, fue inteligente acá mi compadre.

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1: Chiquitos de Dios, cositas perfectas y hechas a mano. ¿Cómo están?
2: Divino, con ron en el cachete, un bonita, besito, cómo no, con mucho gusto y hasta una nalgada les mandamos.
1: No. Bueno, hoy en su sección ya llegamos. Vamos a hablar de qué es el benching.
2: Benching.
1: Uh-huh. Y de repente decimos, pero ¿con qué se come? ¿Qué es eso? Bueno, ya lo dijo Miriam al principio, que todo tiene nombre, pero es algo que es muy recurrente y que creo que toda la vida ha existido, ¿no?
2: Bueno, una persona, y a veces los caballeros lo suelen hacer más seguido que las mujeres.
1: Normalmente.
2: Sin embargo,
1: sí.
2: Hoy en día también las mujeres hacen esto, ¿no? Que se llama el benching. Bueno, resulta que esto es cuando alguien te mantiene como opción.
1: Es como la velita.
2: La vela prendida.
1: La velita
2: es como
1: prendida.
2: Te busco cada vez que a lo mejor la vela principal o una de mis velas que más me gustan, uh-huh. O sea, a lo mejor no me pela, pero a ti te tengo como una opción. Entonces vamos viendo si tienes chance de salir, sí, pero si tú tienes ganas, o sea, uh-huh. Si a ti te da la gana de hablar, y entonces la mujer, en este caso.
1: Y ahí la tienes nada más.
2: Ahí la tienes esperando.
1: Esperando a ver. Exacto. A qué hora se te ocurre mandarle un mensaje, llamarle, invitarla, porque sabes que va a estar para
2: ¿qué vas a hacer
1: ti?
2: Hoy?
1: Ajá.
2: Ay, ese ¿qué vas a hacer hoy? Y tú tienes planes y dices, nada, estoy desocupada.
1: Y es que ahí estamos mal nosotras.
2: Claro.
1: Porque como dice Miriam, tenemos planes y cancelamos absolutamente todo por el susodicho que nos busca una vez cada 4 meses. No.
2: Pero ¿qué tache. Tal el fulano, perdón, es la sección de...
1: Pero
2: los,
1: sí.
2: Espérate, pero aparte es la sección de los hombres y los estamos cajeteando, perdón. Pero bueno, resulta que nunca tienes tiempo para esa persona. O sea, cuando tú tienes ganas, está uh-huh. padrísimo. Pero cuando tú, a lo mejor cuando ella tiene ganas y quiere verte y te extraña y te manda mensajes, no tengo tiempo, estoy en junta, ahorita no lo vengo manejando, ando bien cansado. Sí. Es que fíjate que voy a ir al gimnasio porque tengo una semana de no ir. Y el vato pagó un año y no va para nada. Pero bueno, sí.
1: Pero es que si no se hace en el tiempo, no, pues, es porque
2: no tienen ganas,
1: no les interesa.
2: No eres importante.
1: Date
2: en la
1: cuenta,
2: vida.
1: Date cuenta. Sí. Continuamos aquí en el show de Miriam y Rocío. Caballeros, no se vayan. Oh, no.

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1: Regresamos al show de Miriam y Rocío. Oigan, estamos platicando en lo que callan los caballeros. ¿Qué es el benching? Si está correcto la pronunciación, espero que sí. Benching. Uh-huh. Bueno, ya dijimos que es cuando una persona te mantiene como opción. No eres lo más importante. No. Caballeros, a ver, porque también se da el caso en donde las mujeres dicen, ay, déjame hablarle a este vato porque tengo ganas de que me invite a cenar y que él pague.
2: Sí, totalmente.
1: Y entonces te habla como opción para que le pagues una cena.
2: Te mandamos un mensajito nomás cuando nos conviene es o correcto. Nomás cuando te necesitamos. Truchas, caballeros. Ahí tiene que salir. O sea, por más que estés babeando por ella, por más que esté buenísima, por más que te encante, por más que sientes que nunca ibas a salir con una persona así, ojo.
1: Probablemente no.
2: Ojo, probablemente no, pero déjame decirte que primero está la dignidad antes que otra cosa. Es de las personas que desaparece cuando ya te utilizó, es decir, a lo mejor quería que le presentaras a alguien importante que te rodea a ti.
1: Ándale,
2: ¿no?
1: Dices, ay, pues yo te acompaño si quieres. Ay, no, esa fiesta. Esa que vas a hacer de tu empresa.
2: A tal lado.
1: ¿Con quién tienes? O sea, ¿tienes con quién ir? No, pues que no te acompaño.
2: Yo te acompaño.
1: Y entonces,
2: ¿me presentas a tu jefe?
1: Y en la reunión estuvo con todos.
2: Menos contigo, como dice la canción. Literal. Entonces lo que quería era probablemente conseguir chamba donde tú estás trabajando.
1: O alguna relación pública.
2: Relación pública. O termina lo peor, gustándole tu jefe o alguien de un rango muchísimo más elevado que tú. Y nada más literal te utilizó para ver a quién conocía.
1: Oye,
2: con varo.
1: ¿Sabes qué? Creo que también, ahorita que estoy escuchándote hablar, creo que también se aplica en las amistades, ¿no? De
2: también.
1: Repente puede ser, caballero, que tú tengas un amigo que se aparece de repente en tu vida uh-huh. y que casualmente se aparece cuando hay algún evento,
2: pues
1: alguna fiesta o algún cotorreo.
2: Literal.
1: O algún viajecito, alguna situación y dices, este vato no se aparece en ningún momento y ahora qué casualidad que siempre también en las amistades creo que se puede aplicar
2: sí,
1: esto.
2: Sí, totalmente. Continuamos aquí en el show de Miriam y Rocío. Caballeros, no se vayan.

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1: Chiquitos de Dios, continuamos en su sección hablando del benching. También sucede en nosotras las mujeres que los tenemos ahí como una opción, porque simple y sencillamente no elegimos a alguien porque no nos llena el ojo por completo alguno, entonces andamos saliendo con uno, con otro, con otro, con otro, y mientras esté soltera, pues sabemos que es completamente válido. Pero si tú realmente quieres algo en serio con ella y no te está tomando en serio como tú, porque ya se desapareció después de que te utilizó, porque nada más te llama, te mensajea cuando le conviene, cuando necesita un paro de tu parte, y no te elige.
2: Los pares.
1: Pero,
2: los paros.
1: Pero al mismo tiempo no te suelta.
2: Claro. O sea, solo te reserva. Sigue así, reservado para ciertos días de la semana cuando mis otras dos, tres opciones ya no son válidas. Y ando bien aburrida el fin de semana.
1: Quiero salir de fiesta.
2: Déjame hablarle a este vato para que pague absolutamente todo.
1: A ver dónde
2: el
1: anda.
2: Cena, el cotorreo, el desmás. Es más, yo sé que este a lo mejor me va a comprar algo que necesito, le hago la chillona un rato y hasta ahí. Hombres, dense cuenta, neta.
1: Sí, en buena onda.
2: No te está eligiendo en buena onda, te está eligiendo como una opción.
1: Sí, oye, porque tú mereces que alguien te elija todos los días, no ser la opción de nadie. O sea, no ser la opción incluso de alguien que no tiene tiempo para ti. Porque de verdad, nosotras cuando amamos a alguien o cuando estamos bien interesada, cuando realmente nos encanta a alguien, es cuando no nos la pensamos dos veces. Si no tenemos el tiempo, nos lo hacemos para estar ahí.
2: Siempre hay tiempo. A mí no me vengas a decir, ay, no tengo tiempo. Sí hay. Cuando hay un interés de por medio, sí hay tiempo.
1: Exactamente, sí hay tiempo. Y bueno, caballeros, cambiando un poquito de tema, si a ustedes les encanta mantenerse bien informados de todos los acontecimientos del mundo mundial, déjenme decirles que es importante que visiten esta página, que la tengan registrada incluso en su navegador del celular. Se llama nuevanews.com. Le das clic y ahí mira, las notitas más recientes de última hora, de último momento, con el double check, las vas a poder leer. Seguimos aquí en el show de Miriam y Rocío. Caballeros, no se vayan.

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1: Vámonos con la chisma, la escándala aquí en el show de Miriam y Rocío. Pero antes les queremos recomendar una aplicación que se llama Nueva Onda para que la bajes a tu celular, porque si te gusta el chismecito como a nosotras y al productor, ahí trae lo último de lo último de lo último. Además, la tendencia en moda y, por supuesto, diferentes podcasts, entre ellos el show de Miriam y Rocío.
2: El de nosotras, por cierto.
1: Exactamente. Entonces, para que bajes a tu celular la aplicación Nueva Onda. Ahora sí, nos vamos en tema. Pues les vamos a platicar acerca de Ed Sheeran. Para mí es uno de los cantautores de los mejores de este tiempo. Y se me hace que es un hombre muy carismático, muy buena vibra, buena onda, muy auténtico, muy sencillo, muy humano y muy humilde. Bueno, pues ahí les va lo que sucedió. Un fan judío, en una carta abierta a Ed Sheeran a través de la red social de X, le puso: tienes muchos fans judíos que aman tu música, compran tus álbumes y también llevan a sus hijos a tus conciertos. Esta noche perdiste a muchos de ellos. Ahí les va el contexto. El punto es que Ed Sheeran, al dar el concierto que les estaba comentando, se dice o se habla de una apertura pro-palestina que rompió el internet. Miren, ahí les va la carta de este judío. Traje a mi esposa y a dos de mis hijas el viernes porque somos grandes fans tuyos. Llegamos temprano, me gasté $180 en unas sudaderas para ellos. Vi los dos primeros actos de apertura y la pasamos genial. Entonces, Macklemore decidió convertir tu concierto en su manifestación política. Cuando empezó a cantar Palestina Libre y empujar su versión claramente inculta del conflicto Israel-Gaza. Mis hijas me miraron completamente confundidas. Dice, las llevé a un concierto de Ed Sheeran no para que un acto de apertura les diera un sermón sobre política.

el viernes con la esperanza de que tal vez este te hubiera engañado a ti y a tu equipo. Entonces esa noche permitiste que sucediera de nuevo. Sabías exactamente lo que McLemore había hecho la noche anterior y le diste el escenario otra vez. El viernes podría haber sido la decisión de McLemore, el sábado fue tuyo. Tienes un montón de fans judíos que aman tu música, compran tus álbumes y mercancía y traen a sus hijos a tus conciertos. Esta noche has perdido a 4 de ellos y sospecho que a muchos más. ¿Qué dice el público? ¿Hizo bien o mal? Yo sí estoy de acuerdo que se apoye, digo, yo no soy judía, la causa de Gaza por todas las muertes, ¿no? Pero creo que también, como figuras públicas y artistas tan conocidos y reconocidos, deberían mantener el equilibrio, ¿no? Y una postura neutra precisamente para que no ocurra esto. Continuamos aquí en el show de Miriam y Rocío. ¡No le cambies!

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1: Regresamos al show de Miriam y Rocío. Vamos a platicar esta nota que es tendencia. Oigan, ya se acerca el 11 de septiembre, esta fecha que marcó de por vida a muchísimos estadounidenses en estas Torres Gemelas cuando hubo este ataque terrorista. La verdad fue algo impactante. Yo recuerdo ese día, esa mañana, haber estado en la universidad. Yo estaba estudiando en la universidad allá en Guadalajara, de donde somos originarias estas dos queens. Y la verdad fue impactante cómo ver estos aviones, cómo se estrellaban y cómo muchísima gente murió. Cuando me vine para acá a los Estados Unidos, pues lo primero, bueno, una de las primeras cosas es ir precisamente a este lugar donde estaban las Torres Gemelas, al World Trade Center, y de verdad que se siente una cosa desoladora, tantos nombres puestos en estas placas, ¿no? De tantas personas que murieron, tantos objetos, porque inclusive hay un museo que se encuentra a un costado donde se encontraron muchos objetos de personas fallecidas. Y miren que esta nota fue tendencia porque resulta que bomberos del área metropolitana de Kansas City completaron este ascenso simbólico, en donde subieron 110 pisos cargando más de 36 kilos de equipo. Esto en homenaje a los 343 integrantes que murieron en estos atentados del 11 de septiembre. Esto fue en el 2001. Qué rápido pasa el tiempo, la verdad. Esta tradicional subida celebrada por 16º año consecutivo también recaudó fondos para apoyar a las familias de estos bomberos fallecidos. Al llegar a la cima, los participantes tocaron una campana en memoria de los caídos. Creo que fue uno de los eventos más fuertes, catastróficos, impactantes que el mundo entero vio. Bueno, por lo menos yo me acuerdo de eso y se me apachurra el corazón, ¿no? Este impacto tan grande. Así que en memoria de todos estos estos héroes sin capa, ¿no? Estos fallecidos, estos bomberos que ayudaron a tantas personas o que trataron de ayudar a tantas personas. Continuamos con más. No te vayas.

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1: Vámonos con más del chismecito candente del mundo latino. Pues fíjense que en una rueda de prensa, Ricky Martin y nada más y nada menos que el mismísimo Gael García confirman nuevamente la llegada juntos a la pantalla grande de la película Hombre al Agua. Y sí, efectivamente, en esta rueda de prensa compartieron detalles de la nueva película que va a llegar al Festival de Cine Venecia 2026. El proyecto tiene un significado especial porque Gael reveló que desde que comenzó a imaginar la película, pensó en Ricky Martin para interpretar a uno de los personajes principales. Dice, cuando estaba pensando en la película, la primera persona que me imaginé y que deseé que interpretara ese personaje fue Ricky, contó Gael. Para Ricky, esta participación definitivamente representa una nueva etapa artística y una oportunidad para seguir demostrando, pues, que tiene talento, que además es un hombre muy versátil y que ahora también puede incursionar en el mundo del cine. ¿Tú qué crees? ¿Que el arme o que no? Ay, yo digo que sí. Pues es que ya cuando las traen y cuando tienen ese don artístico en las venas, por supuesto que desde luego me encantó, porque en la rueda de prensa también Gael García decía a todo mundo, es que no podía creer que en cuanto le mandé el mensaje a Ricky Martin, me dijo, sí, claro, le entro, cómo no, con mucho gusto. Y me emocioné muchísimo, dice Gael. Ay, no, me encantan estos dos. Bueno, pues ya los veremos próximamente en esta nueva película que se titula Hombre al Agua. Continuamos aquí en el show de Miriam y Rocío, no le cambies.

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1: Me encanta esta sección de ¿sabías qué? Porque conocemos tantos datos que no sabíamos. Bueno, ¿tú sabías que hay estudios científicos que revelan que en sentir amor es una necesidad biológica tan importante como la comida o el agua? ¡Wow! Eso yo no lo sabía. Fíjense que el amor no es únicamente una emoción o una construcción romántica. También involucra procesos químicos dentro del organismo. Sustancias como la oxitocina, como la dopamina, participan en esta formación de vínculos, la confianza, el deseo y otras respuestas relacionadas, pues, con las relaciones humanas. Fíjense que estas reacciones biológicas también pueden relacionarse con emociones como los celos, ¿no? Dentro de estos mecanismos que acompañan la conexión afectiva. Hay muchísimas investigaciones de la antropóloga, de una antropóloga, Helen Fisher, que ha estudiado estos procesos y sus posibles efectos sobre el organismo, incluyendo cambios asociados, por ejemplo, con el estrés, con el dolor, con el sueño. Cuando una relación amorosa termina, las mismas redes biológicas involucradas en este vínculo pueden experimentar alteraciones, no generando respuestas emocionales que también pueden afectar al bienestar físico. La intensidad de estas respuestas varían entre personas y depende mucho de muchísimos factores. Continuamos con más aquí en el show.

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2: Hello, hello. Por supuesto que sí. ¿Cómo están, mi querida Miriam y Rocío? Llegamos desde Nueva Jugada a traerles toda la información deportiva. Y vámonos a hablar de los mexicanos, que como el chile andan, pero picosos, picosos, picosos. Y es que un mexicano regresó al Balón de Oro. Se trata de Julián Quiñones, que está entre los 30 nominados a este galardón tan importante. ¡Sí, señor! El delantero mexicano tuvo una temporada de sueño con el Al Khadija de Arabia Saudita, donde marcó 37 goles entre la Liga y la Copa. Además, tuvo una actuación importantísima con la selección mexicana. 4 tremendos golazos nos hizo cantar en el Mundial. Pero pues no la va a tener nada fácil, ¿eh? A ver si andamos muy elevaditos, andamos muy creíditos por tener a Julián Quiñones en esta lista. Pero, comparte nada más y nada menos que con Messi, Mbappé, Haaland, Kane, Lamine Yamal, que por cierto hizo berrincho por no ser uno de los favoritos. No digan quién se los contó, obviamente fui yo. Y por supuesto también Jude Bellingham y Vinicius Jr. son de algunos de los futbolistas que se encuentran en esta lista. Pero ¿será que se nos hace el milagrito? Y si empezamos a pensar, ¿y si sí? ¿Cómo ven, mi querida Miriam y Rocío? ¿Crees que se nos arme la machaca y traigamos ese Balón de Oro a México? Regreso con ustedes, chicas.

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2: ¿Qué tal? Les informa Rodrigo Durán. La primera, los republicanos se reúnen en Dallas para su primera convención de medio mandato. El evento, bautizado como Trump-Appalooza, tiene al presidente Donald Trump como protagonista durante las dos jornadas, en un intento por movilizar la base republicana de cara a las elecciones de noviembre. Sin embargo, varios candidatos de distritos competitivos han decidido no asistir en momentos en que el partido enfrenta dificultades en las encuestas. La segunda, en Miami, la Corte de Inmigración suspendió las audiencias virtuales y a partir de ahora exige comparecencias presenciales. Los abogados advierten no faltar a la cita, ya que podría emitirse una orden de deportación en ausencia, por lo que recomiendan revisar cada mes la fecha de audiencia. Y la tercera, 25 años después de los atentados del 11 de septiembre, Nueva York publicó 173.000 documentos sobre la llamada nube tóxica que cubrió la zona cero. Además de las 2.977 víctimas de los atentados, más de 9.400 personas han muerto por enfermedades relacionadas con exposición a esos tóxicos.
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1: Regresamos al show de Miriam y Rocío. Vamos a platicar de mi querida Karol G. Qué bien me cae esta mujer. De verdad, qué bien me cae. A mí me encantaría ser su amiga. O sea, me fascinaría hablarle. ¿Qué onda, Karol? ¿Dónde andas? ¿Qué húbole? Cáile aquí a una reunión a la casa y vamos a echar la cantada, la bohemia y toda la cosa. Siento que es una mujer divertida, pero siento que su lado humano, una empresaria fregona, pero su lado humano creo que la ha distinguido entre todas estas artistas a nivel internacional que han pisado grandes escenarios, que han tenido grandes colaboraciones, que ha tenido muchísimas nominaciones, que esta chava tiene sold out en donde quiera que se pare, porque de verdad siento que el universo conspira porque ella manda cosas positivas. Entonces el universo dice, pues ahí te van cosas también positivas para ti. Fíjense que en uno de sus conciertos, ella protagonizó uno de los momentos, creo que más bonitos. Esto sucedió acá en El Paso, Texas, donde normalmente hay seguridad, ¿no? En todos los conciertos. Y las personas que trabajan en estas empresas de seguridad normalmente pues dan la espalda hacia el escenario, dan de frente a la gente porque ese es su trabajo, cuidar el orden y la seguridad de los asistentes. Obviamente hay muchos, imagínate qué desesperación que de

0: encima estaban bien, bien emocionadas. Y creo que esto es un gesto bonito porque ella, de una manera u otra, agradeció el estar cuidando a todos sus fans que estuvieron esa noche en El Paso, Texas. Entonces, padrísimo por Karol G. Por eso me cae bien y porque es talentosa y porque es bichota. Nada más por eso. Seguimos con más aquí en el show.
1: Oye, vamos a cantar un corrido que yo sé, bueno, no es corrido, es canción, pero es canción muy bonita de las que nacen allá por la sierra cuando deja uno su terruño y salen estas canciones. ¿A ti también te gusta mucho esa canción?
2: Bueno, claro que sí, pues yo me acuerdo de cuando salimos de rancho, cantamos sin guaraches.
1: Y esta
2: pues,
1: rola sí, se llama...
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2: Ya sabe cuál es.
4: ¡Qué bonito es volver a la tierra donde uno ha salido con mil ilusiones! ¡Ay, ay, ay!

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1: Regresamos al show de Miriam y Rocío. Tóxicas, ¿cómo están? Bienvenidas a este espacio de seguridad, a este espacio donde la confianza, donde la buena vibra, donde las cosas que de repente nos interesan a muchas mujeres las podemos tocar aquí sin sentirnos juzgadas o etiquetadas. Y siento que son temas que son muy comunes, pero que solamente las mujeres entendemos. O sea, no lo puedes platicar con cualquier persona, no lo puedes platicar con tu pareja porque probablemente no te lo entiende. Como sí. Otra mujer lo entiende. Estamos de acuerdo.
2: De acuerdísimo.
1: Entonces, a ver, vamos a hablar de la parte sexual. Ajá. ¿Cómo hay ciertas cosas que a las mujeres nos apagan en esta parte de la sexualidad? Y no es que seamos frígidas o no es que no disfrutemos de la sexualidad, es que también ustedes, caballeros, pues tienen que iniciar con las cosas bien, con el pie derecho y conocer muy bien a su pareja para saber qué es lo que les prende el cerro. Hay mujeres que se prenden inmediatamente.

0: Exactamente. Uh-huh. Hay mujeres que necesitan un poco más
1: preámbulo,
0: de tiempo,
1: ¿verdad? El beso, preámbulo, abrazo, apapacho. El que le mandes el mensajito desde la mañana, mi amor, me encantas, al rato nos vemos, te tengo unas ganas. Ese tipo de cosas sí nos gusta. Digo, vemos mujeres que nos gustan más ese tipo de mensajes, pero tú vas a conocer a la tuya. Si a la tuya le gusta más bien que le hables bonito, exacto, pues entonces empieza a hablarle bonito para que cuando vaya a cenar Pancho, se vayan a subir al guayabo y ya la otra esté más lista, calixta.
0: Mira, nada, ¿no? Las mujeres no se apagan en la cama, uh-huh, se apagan cuando las decepcionas emocionalmente.
1: Uy, uy, uy.
0: Creo que ahí sí es, digo, ya no hablemos de un engaño o una infidelidad o lo que sea, creo que ahí es donde se apagan por completo,
1: sí, no,
0: pero
1: ya.
0: También la parte emocional es esta parte que decía Rocío, pues manda mensajito, o a lo mejor no te das cuenta que tu mujer está triste y no le has preguntado, oye, ¿cómo vas? ¿Cómo te sientes? ¿Estás bien? Entonces eso también dice, ya ni me pela, uh-huh, ya ni siquiera me hace caso,
1: sí,
0: ya ni siquiera me manda un mensaje, pues no.
1: No, sí, pues es que la verdad es que tiene que seguir prendida la llama del amor si van a querer subirse al guayabo. Continuamos aquí en el show de Miriam y Rocío en nuestra sección Mis Tóxicas No Se Vayan.

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1: Bueno, mis tóxicas, yo les dije al inicio que la barra del día de hoy, por ser el mes más mexicano, por ser jueves y rendirle honor a nuestro México lindo y querido, traemos shots de tequilas, las margaritas de cuatro sabores diferentes. Fíjense, hay de chile piquín, hay de sandía, hay de mango y hay de kiwi.
2: Muy bien.
1: Además, tenemos el famosísimo shot de mezcal con toy alacrán.
2: Sí, porque estamos en un mes muy patrio, entonces aquí
1: traído
2: como somos
1: desde Durango.
2: Mexicanas.
1: Ajá. Pues así es la cosa, ¿eh? Entonces ustedes deciden, mis tóxicas, ¿jalan o se fresean?
2: Sí, fíjate, yo voy a poner botana, te late unos nachos con pico de gallo y guacamolito con queso así derretido. Ándale, pues, ¿quieres carne asada? Te echo la carne asada en los
1: una
2: nachos.
1: Vez.
2: Ay, qué rico, se me tocaron los nachos con carne asada
1: y pico de frijoles, güey, para complementar el nachito. Ay, y también
2: con
1: el
2: manteca,
1: quesito.
2: Por favor. No, hombre, ya, nosotras con la comedera, esos son los chidos, ya lo sé. Bueno, continuamos en las tóxicas
1: platicando. En las tóxicas estamos platicando acerca de las mujeres cuando nos apagamos sexualmente. ¿Qué te provoca a ti que ya no se te antoje tu pareja, que no quieras tener absolutamente nada sexualmente hablando con él? A ver, platícanos ahí en @par.reinas, @miriamcaste30 y @lachiquilla_oficial.
2: Fíjate, la conexión de una mujer no empieza en la cama. O sea, si quieres hacer como algo sexual chido. Uh-huh. Más bien, empieza como la hace sentir afuera de ella. Es que de verdad es bien fácil, hombres, tener a tu mujer conectada emocionalmente y poder disfrutar ambos de una relación sexual increíble, de una intimidad padrísima, de esta conexión que solamente tú y tu pareja saben. Pero si no sabes armarla desde afuera de la cama, está muy cañón que quieras que se prenda el cerro ahí en el momento.
1: No se puede. No. Fíjate que por acá estaba leyendo los comentarios que nos están mandando y dice, fue horrible, a mí me fueron infiel y nunca jamás nada vuelve a ser igual.
2: No, pues
1: ni
2: no.
1: Psicólogo, ni psiquiatra, ni medicamento. Lo mejor es la separación. Dice, es una mentira que no se olvida. También luego no olvidas ni tú ni él al amante, porque pues por algo te fue infiel, a menos que se vuelva amnesia. Dice, siempre estar siempre es un recuerdo que nunca se va borrar. Bueno, pues, por ejemplo, para
2: aquí,
1: ella.
2: Aquí
1: esa
2: hay
1: parte.
2: Varias, ¿eh?
1: Ajá, a ver.
2: Fíjate, dice que es cierto lo que están diciendo, que aunque digas que los hombres son más sexuales, buscan fuera lo que antes tenían en casa. Uh-huh. Dice, no hay peor ciego que el que no quiere ver, pero es mejor no hacer una autocrítica y mejorar que cambiarte o buscar fuera lo que no tienes, antes que empatizar y sobre todo evolucionar. O sea, antes que platique, bueno, yo la entiendo a ella como que debieron de haber platicado ellos primero como pareja antes de buscar lo que tenía dentro, ¿no? En casa.
1: Sí.
2: Entonces, bueno,
1: totalmente. Bueno, continuamos en nuestra sección, mis tóxicas, no se vayan, aquí en el show de Miriam y Rocío.

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1: Regresamos al show de Miriam y Rocío. ¿Qué apaga sexualmente a una mujer? Híjole, ¿qué apaga sexualmente a una mujer? Ya dijimos que no la consientas fuera de la cama. O sea, no, esta parte sexual no es la cama y punto. No, no, se empieza desde sí, antes.
2: Es que nosotras
1: esto,
2: somos más emocionales. Digo, habemos unas que no somos tan emocionales, ¿verdad?
1: Pero te de voy cierta a decir una manera cosa. Conectas.
2: No, de cierta manera. O sea, es bien importante que estén bien como pareja. O sea, definitivamente sí. No después de una discusión, uh-huh. Decir, bueno, no hay pedo, vamos a echar. No. Pues mejor primero nos arreglamos y ahora sí viene todo lo bonito, porque las reconciliaciones en la cama son las reconciliaciones.
1: Claro, pero pues es que tienes que tener esa empatía de poder hablar las cosas, uh-huh. Y de poder reconciliar y entonces decir, ¿cómo ves? ¿Cómo le hacemos? Porque las relaciones que tienen muchísimo tiempo, pues caes en la rutina, caes en la monotonía. Totalmente. O sea, necesitas evolucionar, pero tener las ganas y la voluntad de hablar con tu pareja y de decir, ¿cómo ves? ¿Qué cosas hacemos diferentes para no aburrirnos? Y uh-huh. Para precisamente ni tú ni yo buscar afuera esa novedad, porque luego sí. Pasa que el hombre o la mujer busca afuera la novedad, cuando la novedad pudiera ser con tu pareja, sí, platicando sí y haciendo cosas distintas.
2: Sí, haciendo
1: ¿no?
2: cosas distintas. Yo digo que nosotras también somos bien responsables, digo, porque nos educaron de cierta manera que muchas teníamos la creencia que ellos tienen que dar el primer paso. Ellos tienen que empezar con el preámbulo. No. Y no es cierto. O sea, si tú un día llegas y te le pones a tu vato un negligé y mira, chiquito, ya sabes cómo le gusta, qué hacerle, qué le prende y te pones en todo ese mood, pues lo vas a tener comiendo de tu mano. Sí, es completamente uh-huh. cierto.
1: Cierto.
2: Entonces,
1: cierto.
2: Por eso hay que ser bien inteligentes, mujeres, y si sabemos que por ahí vamos a obtener lo que queremos, o él va a estar con nosotros, o nos va a amar con todo el corazón, bueno, pues vete metiendo por ahí de una manera chida y ponte las pilas.
1: Bueno, ¿no? Esto es lo que nosotras concluimos, pero antes de despedirnos ya de la sección de las tóxicas, recomendarles la página de Nueva Onda uh-huh. para que ustedes se metan, bueno, bajen la aplicación, sí. Para que ustedes chequen todo lo que acontece en la moda, en los espectáculos, todo lo que es tendencia, los podcasts que sabemos que nos pueden escuchar a nosotras, pero si hay algún programa que de repente tuviste que bajarte del carro o ocuparte
2: que
1: y
2: no
1: ya
2: escuchaste.
1: No terminaste de escuchar uh-huh. lo que estábamos platicando en lo que callan o en las tóxicas, porque siempre tenemos como temas interesantes, estamos como podcast precisamente en esta aplicación de Nueva Onda, así que te la súper recomendamos. Nos vamos de la sección de las tóxicas, pero regresamos aquí al show de Miriam y Rocío. No le cambies.

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1: Continuamos con más en el show de Miriam y Rocío. Gracias por seguir con nosotras, por acompañarnos, por estar muy al pendiente de todas las notas, de lo que callan los hombres, de las tóxicas, que estuvo buenísimo el tema de lo que callan los hombres, porque la verdad siempre estamos preocupados y ocupados porque el contenido sea bastante bueno aquí en este programa. Oiga, para toda la gente que es mexicana, que vivimos aquí en los Estados Unidos, pero que de repente tenemos oportunidad de ir a nuestra tierra, hablo de Guadalajara en específico. Fíjense que el aeropuerto internacional de nuestra bella Guadalajara ya va a tener un vuelo directo a París a partir del 2027. No, hombre, yo estaba pero bien a gusto. Dije, por fin voy a poder viajar a París de manera directa, sin que me anden quitando el tiempo con escalas, porque qué friega son las escalas. Andas perdiendo muchísimo tiempo en lo que te bajas del avión, en lo que, no, pues 4 horas para que salga el otro, y entonces es una perdedera de tiempo en los aeropuertos. Ahora nuestro Guadalajara está creciendo, se está abriendo las posibilidades y las puertas hacia otros lugares, así que todos aquellos que quieran viajar a París de manera directa, pues se van a nuestra Guadalajara, conocen nuestra tierra y de ahí directito a la ciudad del amor. Entonces, buenísimo, creo que esto es una ruta bastante buena hacia la capital francesa, específicamente una aerolínea abrió y está operando el vuelo. Esto solamente va a ser 3 veces por semana. Obviamente esto va a fortalecer la conexión de nuestro bello Jalisco con Europa, ampliando las opciones de viaje para toda nuestra gente tapatía. Continuamos, no te vayas.

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4: Nos estamos saludando con mucho gusto en este jueves aquí en la jugada final. Cari Zambrano, Jess de León y Heriberto Murrieta con el gusto de acompañarles como cada día en la Unión Americana. Cari, mucho gusto en saludarte.
5: Igualmente, Heriberto Murrieta, Jess de León, ya estamos listos iniciando esta emisión más de la jugada final. Invitar a todo nuestro auditorio para que nos acompañe porque pues es dedicado especialmente para todos ustedes, nuestra querida comunidad latina, así es que quédense con nosotros.
4: Esa es nuestra invitación, claro, para que se queden con nosotros el día de hoy. Jess, ¿cómo estás?
6: Buenas, buenas, chicos. Pues ya es arranque de fin de semana, ya se vale, ya hay que relajar un poquito, aunque hay mucho chamba, gracias a Dios, mucho trabajo, mucho movimiento. De todas maneras, bueno, pues hay que tomarnos esos 5 minutitos, relax, ya sea para comerse un chocolatito, ya sea para hacer algo que les gusta. Recuerden también tener esa motivación diaria, a lo mejor, no sé, reunirse con alguna persona, con su grupo de amigos o demás, pues para poder darle ese punch al día. Así que hoy es un día especial, es un día bonito para poder hacer eso que tanto te apasiona, eso que tanto te gusta. Y quédate con nosotros porque a nosotros nos encanta darte la información. Tenemos muy buen programa preparado para ti, así que bienvenidos.
4: Excelente, bienvenidos todos. Llegamos a una tercera parte del mes de septiembre de este año de 2026. Y vamos contigo, Cari, con el avance de tu información.
5: Claro que sí, vamos a estar platicando pues el incidente que obligó a revisar el nuevo avión presidencial antes de despegar. ¿Qué pasó con el Air Force One? Bueno, estaremos dándole los detalles más adelante porque se los vamos a contar. Y bueno, también vamos a informarles quiénes podrían recibir y bajo qué condición alguna promesa de $5,000 que el mismo presidente ayer en su convención que estuvo dando a conocer. Y bueno, estaremos platicando acerca de esos detalles. Y bueno, también un avión de carga de Amazon que se sale de la pista. Ya hemos platicado a lo largo de la semana toda esta situación, pero ya hay una demanda por la muerte de una de las víctimas y señalamientos sobre lo que pudo haber ocurrido. En unos minutos más les daré todos los detalles. Y también estaremos platicando acerca de casi 3,000 drones que iluminan el cielo de Nueva York. Y pues no es un espectáculo cualquiera. Cada luz tiene un significado bastante especial rumbo al aniversario del 11 de septiembre. Más adelante también les contaremos qué va a estar pasando. Y para cerrar también una nota impactante, el confiar a la IA tiene sus repercusiones. 3 excursionistas quedaron atrapados en el monte Shasta y las autoridades lanzaron una advertencia. La historia completa también al final de la jugada,
4: al final de la final. Muy bien, excelente, excelente, Cari, perfecto, te vamos a escuchar con muchísimo gusto el día de hoy y vamos contigo, Jess, con tus titulares.
6: Oigan, el día de hoy es un día importante, justamente hoy es el Día Internacional para la Prevención del Suicidio. Sabemos y queremos hacer un llamado también a aquellas personas que la están pasando mal, esas personas que a lo mejor necesitan de, pues desde un abrazo hasta una plática, algo un poco más íntimo. Y cada 10 de septiembre el mundo se detiene justamente para hablar de algo que durante demasiado tiempo pues se ha evitado, ¿no? Y se ha hablado en voz baja, que es el suicidio justamente. Y entonces esta fecha pues no es para dar miedo ni para dramatizar, sino para recordar algo mucho más esperanzador. Y es importante también pues tener cerca a nuestros amigos, levantar la mano si necesitamos ayuda. Creo que es algo importante porque son impactantes las estadísticas y los datos justamente referente al suicidio. Entonces creo que hoy justamente es bueno externarlo, compartirlo. Justo utilizan mucho el color amarillo todo el mes para hacer conciencia de esto y pues reforzar, ¿verdad? Yo creo que cada país también tiene que reforzar justamente eso que día a día se está viviendo y es una lucha que tienen muchas personas y muchos seres humanos. Y pasando a información de espectáculos, Vienen nuevas colaboraciones, chicos. De nueva cuenta, Shakira y Maluma. Les vamos a platicar cómo se llama la canción, cuándo se estrena y toda la información para que lo tomen en cuenta. Belinda también. Oigan, Belinda lucía espectacular en este evento. Fue incluida en esta lista de los 300 líderes más influyentes de México. Tenemos declaraciones por su parte. Cómo se siente, aparte pues que estuvo cantando. O sea, estuvo dándolo todo en el escenario. Y pues para finalizar, vamos a hablar de Julio Iglesias, porque enfrenta una nueva demanda. ¿De qué lo están acusando? Ahorita les voy a platicar todos los detalles.

0: La selección, ahora con los Tigres.
1: Híjole, pues bueno, me da esperanza que haya un refuerzo, porque de plano no había pues nada, ¿no? Y si estábamos como medios, pues ¿qué va a pasar? ¿Qué va a suceder? ¿Quién va a llegar? Esperemos que se ponga las pilas y esperemos que pues logre un gran papel acá con el equipo. Ese es mi deseo.
0: Sí, ojalá que sí, ojalá que sí. Memote Martínez es muy alto, es muy fuerte, es experimentado, es un jugador con mucho camino recorrido. Y estuvo en el Mundial jugando con Javier Aguirre, con la selección mexicana. También llega Emiliano Gómez al equipo de los Tigres, tratando el equipo de los felinos, allá de tu tierra, fortalecer el ataque del equipo de los Tigres. Víctor Manuel Bucetich, el técnico del equipo de Tigres. Y Guillermo Martínez, que seguramente estará en las próximas horas ya formando parte oficialmente de la delantera del equipo de los Tigres. Por otra parte, Pumas, al desprenderse de Martínez, que seguramente ya no jugará el partido de hoy con los universitarios, estará buscando también maneras nuevas para tratar de que el equipo universitario sea más contundente en el eje del ataque en este torneo. Y es posible que en este partido pendiente los universitarios puedan ya contar con el Chino Huerta. Todo parece indicar que el Chino Huerta pudiera jugar ya unos minutos con el equipo Puma el día de hoy contra el León a las 9 de la noche con 5 minutos, tiempo de la Ciudad de México. El equipo universitario está en el lugar número 12, tiene 8 puntos, Pumas tiene 3 partidos sin ganar, por eso es que es tan importante que el Chino Huerta aparezca ya en la formación del equipo universitario el día de hoy para el partido contra otra fiera como es el equipo de León. Alexis Vega, lo estaremos escuchando más adelante, cuáles son los objetivos de este Toluca que sigue ganándolo todo. El equipo del Toluca dice... Alexis Vega que no se quiere conformar el Toluca con ganar los títulos que ya ha ganado. 6 títulos conseguidos en menos de 2 años con el turco Antonio Mohamed, pero Alexis Vega dice que no se quiere conformar el grupo, que sigue buscando más títulos. Es el mejor equipo de México, dice categóricamente Alexis Vega, y lo tenemos que seguir demostrando. Vamos a ver qué pasa con el equipo del Toluca. El Querétaro, por su parte, también está haciendo las cosas cada día mejor. Y Daniel Parra habla sobre la ilusión del grupo queretano, así como también estaremos escuchando a Santiago Omenchenko, el atacante del equipo del Querétaro, que está consciente de que el equipo sigue avanzando poco a poco en este torneo. Platicaremos sobre Emiliano Gómez, que ya está con los Tigres y seguramente junto con Memote Martínez, porque Memote apenas ha jugado 54 minutos en todo el torneo. Así que tiene lógica el hecho de que el Memote sea liberado para jugar con los Tigres. Y también sobre este tema en particular habló el día de ayer Víctor Manuel Bucetich, sobre precisamente la llegada de Guillermo Martínez, del Memote Martínez, que estuvo en el Puebla anteriormente. Estuvo también, como ya sabemos, en el equipo universitario y ahora está a punto de hacerse oficial su llegada al conjunto de los Tigres en este jueves. Vamos a arrancar con Alexis Vega, el equipo del Toluca, que es el ganador de la Leagues Cup. Vega admitió que los jugadores han convencido al turco Mohamed de quedarse al frente del equipo porque Mohamed parecía tener la intención de no tener un periodo tan largo como acostumbra en ciclos anteriores, porque el turco no es de quedarse mucho tiempo en algunos equipos, pero Alexis Vega está visualizándose como un histórico del equipo, como lo fue también Antonio Nelson Ciña, el jugador más laureado de la institución con 8 trofeos, brasileño naturalizado mexicano, jugador excepcional Antonio Nelson Ciña, y lo mismo quiere hacer Alexis Vega, es decir, hacer huesos viejos en el equipo del Toluca, echar raíces, y así lo dice Alexis Vega, el atacante del equipo toluqueño.
2: Este equipo está enfocado en lo que quiere. Ahorita ganamos la Leagues Cup, ahora ya pensamos en el fin de semana contra Atlas, también dar un golpe de autoridad y que sepan que vamos a pelear a 3. Ese es el objetivo principal de este torneo. Después yo creo que el equipo, si sigue manteniendo la estructura de los jugadores que más tiempo hemos estado acá, más los refuerzos que llegan, que nos han venido a aportar muchísimo, y eso es algo muy, muy importante para nosotros. Yo creo que este equipo por varios años más va a estar peleando los primeros lugares, está peleando cualquier campeonato, y bueno, después tenemos para mí al mejor técnico que he tenido, uno de los mejores entrenadores en México que ha estado acá.

0: Y bueno, yo creo que también eso es muy importante. Yo creo que ha formado una familia, ha formado unos vínculos muy importantes con nosotros. Fue jugador, nos entiende perfectamente. Y bueno, yo creo que tenemos un buen capitán para que nos pueda seguir llevando por este camino.
1: Es la voz de Alexis Vega, jugador del equipo del Toluca. Y por su parte, Daniel Parra dice que hay suficientes motivos para que la gente que le sigue al Querétaro, que apoya al Querétaro, se ilusione ante lo que está desempeñando el equipo del Querétaro en el actual torneo de liga del fútbol mexicano. Vamos a escuchar a Daniel Parra, jugador del conjunto queretano.
2: Sí, claro, como lo dijo el profe, creo que el equipo aún no ha alcanzado su techo y creo que es algo positivo. Claro que vale la pena ilusionarse, hay que ilusionarse para empezar a lograr grandes cosas. Entonces creo que ha sido un gran inicio del equipo. Entonces mantener esa seguidilla de buenos resultados, hay que mantenerla, y creo que ahí es donde está la diferencia entre los grandes equipos y los equipos que se quedan abajo. Entonces tomar esa responsabilidad, y creo que el equipo está preparado y está preparándose para hacer eso. Entonces creo que vale la pena ilusionarse para pelear por cosas diferentes. Muy positivo, la verdad. Si tú te fijas, los equipos que siempre están peleando por los primeros lugares, siempre hay mucha competencia en todos los puestos. Entonces creo que es algo positivo que haya esa competencia interna en todos los puestos, y tomarlo como lo que es, como competencia, y que me va a ayudar tanto a mí como a mi compañero el la exigencia del día a día.
1: Es la voz de Daniel Parra, jugador del equipo del Querétaro, y también Santiago Menchenko, jugador del ataque del equipo del Querétaro, está contento por el modo en el que el Querétaro está afrontando el torneo. No obstante que no hay descenso, pues es importante que los equipos como el Querétaro, como el Puebla, como el propio Atlante, como Santos Laguna, como Ciudad Juárez, pues hagan torneos decorosos, torneos importantes, que busquen no quedarse como simples convidados de piedra, sino que realmente compitan en el torneo de liga del fútbol mexicano. Vamos a escuchar lo que dice Santiago Menchenko sobre el crecimiento del equipo queretano.
3: Nosotros hemos crecido mucho, yo siento, en el orden táctico. Vamos creciendo, la línea defensiva cada vez está... Cuando te hablo de línea defensiva, te hablo de todo el equipo, no solo de los cuatro de atrás. Hemos crecido tácticamente muchísimo, por eso hemos ganado varios partidos con mucho orden. Hemos anulado rivales tácticamente, como lo hicimos con Atlas, que no nos llegó por ningún lado, como lo hicimos con Pachuca, como lo hicimos con Toluca, que por más que no ganamos, yo creo que fuimos muy superiores, igual que con América. Entonces ya se va viendo el crecimiento del torneo pasado, y después, bueno, hay veces que el fútbol no depende de nosotros, te cobran un penal, te cobran o agarrar un gol abajo largo que nadie lo quiere agarrar, pero hemos crecido mucho en el orden táctico, eso es lo más importante. Hemos madurado muchísimo, que los partidos importantes se ganan con madurez, como lo hicimos el otro día. Entonces yo creo que esa es la clave.
1: Es la voz de Santiago Menchenko, jugador del equipo del Querétaro, uno de los equipos que forman parte generalmente de la parte baja de la tabla, de media tabla para abajo. Ahí siempre se mueve el equipo del Querétaro, que ha venido cambiando de entrenadores, de jugadores, que ha contratado jugadores buenos como Menchenko, y que está hasta el momento dando de qué hablar en el actual torneo de liga del fútbol mexicano.
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17: Estamos de regreso en la jugada final y vamos contigo, Cari, con toda tu información.
18: Gracias, gracias, Beto. 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Y bueno, ahora sí comenzamos con esta información, un incidente, pero bastante bastante curioso. Un incidente menor ocurrió con el nuevo avión presidencial del presidente Donald Trump, el Boeing 747-8, donado por la familia real de Qatar, utilizado por el mismo presidente como el Air Force One desde el 1 de julio. Y bueno, tuvo que retrasar su salida de la base Andrews cerca de Washington. ¿Qué pasó? Muchos se preguntan, y es que un asistente militar desplegó accidentalmente uno de los toboganes inflables de emergencia del avión, y bueno, se vinieron un montón de teorías. El tobogán salió por una de las puertas delanteras del lado derecho y quedó colgado debajo de la aeronave. Ahí personal militar tuvo que revisar el dispositivo y retirarlo antes de que el avión pudiera despegar. La revisión provocó un retraso de aproximadamente 15 minutos. Y bueno, mientras tanto, los periodistas que estaban en la pista pudieron observar al antiguo avión presidencial, el tradicional Boeing azul y blanco, saliendo del hangar. Incluso colocaron escaleras de abordaje en las entradas delantera y trasera, lo que hizo pensar que Trump podría terminar utilizando esa aeronave para viajar a Texas. Bueno, tienen siempre que estar al pendiente, ¿no?, de qué está sucediendo, pero finalmente no fue necesario. Trump abordó el nuevo avión, partió a Dallas, donde tenía que pues, hacer la participación en la primera convención republicana de mitad de mandato, que ya la platicaba el día de ayer. Y bueno, antes de despegar, los periodistas le preguntaban si consideraba seguro el avión después del incidente, y dijo que sí, que de lo contrario no lo utilizaría. Posteriormente, Stephen Chung, director de comunicaciones de la Casa Blanca, informó que la rampa había sido revisada para comprobar que funcionara correctamente, y confirmó que el avión pues ya se dirigía a Dallas. Fue solamente este incidente que quedó en una revisión de seguridad y pues el retraso de 15 minutos no pasó a mayores. Y bueno, atención también, en esa misma convención, Donald Trump hizo una propuesta que presentó en esta convención republicana de mitad de mandato que después sucedió en Dallas. El presidente dijo que si los republicanos ganaban y mantenían el control de la Cámara de Representantes del Senado, los adultos estadounidenses recibirían un pago de $5,000. Y Trump se refirió a este dinero como un dividendo, o sea, una palabra que normalmente se utiliza cuando una empresa reparte parte de sus ganancias entre los accionistas. El presidente relacionó esta propuesta con lo que considera resultados positivos de su administración en materia económica. Anda muy dadivoso en pocos términos, pero hay algo muy importante. Por ahora Trump no presentó un proyecto de ley con estos detalles del programa, solamente pues yo creo que movido por el calor del evento. Y bueno, ojo con otro punto, también dijo que los $5,000 serían solamente para las personas que voten por los republicanos. Lo que planteó fue el pago que se realizaría si los republicanos mantienen el control de las dos cámaras, mejor dicho. Ahora, ¿de cuánto dinero estamos hablando? Algunos expertos ya están haciendo cuentas. Trump no explicó, bueno, también de manera detallada dónde saldría esa cantidad. Posteriormente, el vicepresidente J.D. Vance sugirió que podría utilizarse dinero obtenido, mediante los aranceles, y dejó abierta la posibilidad de que las personas con mayores ingresos no recibieran el pago. O sea, él daría un dinero si votaban por él, pero obviamente se tendría que hacer todo un proceso, ¿no? Así es que por ahora lo que existe es la propuesta anunciada por el mismo presidente, pero todavía no hay un programa aprobado ni un mecanismo establecido para comenzar a entregar esos $5,000. Y bueno, ahora nos vamos a Miami, donde continúa la investigación por el accidente de este avión de carga de Amazon que ocurrió el 6 de septiembre. La viuda de una de las víctimas presentó una demanda por muerte por negligencia, y el caso ya pues está relacionado con el accidente que ocurrió en el Aeropuerto Internacional de Miami, donde el avión de carga terminó saliéndose de la pista después de aterrizar y golpeó los vehículos que se encontraban en el área aeroportuaria. La demanda fue presentada por Yaracy Santizo Morejón, esposa de Joel Rodríguez Naranjo, de 53 años, y de acuerdo con la presentación judicial, Naranjo conducía esta camioneta que fue alcanzada por el avión. La familia sostiene que el accidente no fue simplemente un hecho inevitable, sino que pudo haber sido una consecuencia de varias fallas. Y bueno, entre los señalamientos están posibles errores de pilotaje, deficiencias operativas y problemas relacionados con el estado de la aeronave. Hay un dato que forma parte de la investigación, que se trata de un avión que tenía alrededor de 32 años de antigüedad. Y bueno, la demanda también señala que la aeronave habría sobrepasado en más de 305 metros el punto de aterrizaje previsto, y que se aproximaba a una velocidad superior a la adecuada para esa maniobra. Y bueno, aquí hay que hacer una precisión. Estos son señalamientos contenidos en una demanda. Mientras la investigación técnica, obviamente, del accidente continúa, será esa investigación y proceso judicial los que determinen qué ocurrió realmente. Y bueno, cerramos con esta la información. Una imagen muy diferente. Nueva York se prepara para recordar a las víctimas de los atentados del 11 de septiembre de 2001, y como parte de este homenaje, casi 3.000 drones iluminaron el cielo durante una prueba previa al aniversario. Se trata de una instalación vinculada al homenaje anual Tribute in Light, previo al 25 aniversario de los atentados. En total serían 2.977 luces, una por cada persona que murió en los ataques del 11 de septiembre. Los drones forman distintas figuras sobre el cielo nocturno de Nueva York y buscan mantener visible el recuerdo de quienes perdieron la vida aquel día. La prueba funciona como un adelanto del homenaje que se realizará con motivo, pues, del 25 aniversario, que se conmemora este próximo 11 de septiembre. Una imagen impresionante, compañeros, pero sobre todo tan simbólica, porque detrás de cada una de esas luces hay una persona, una historia y una familia. Y este año, pues, ya están por cumplirse estos 25 años de aquellos atentados en Nueva York.
17: Claro, me llama la atención que, sin cuestionar obviamente las razones de la viuda del piloto fallecido, la velocidad para interponer la demanda, porque no han pasado más de 100 horas del accidente y ya ha reunido los suficientes elementos como para presentar una demanda. Muy interesante, Cari, toda tu información. Y vamos contigo, Jess, con los espectáculos.
13: Vamos a este lado para continuar y arrancar con la información de los famosos ya en este juevesito o viernes chiquito, como ustedes quieran llamarle, ya un poquito más relajados. Y sin duda alguna, bueno, pues es buen momento para esas colaboraciones, para esas nuevas canciones que vienen ya perfilándose para los próximos días. Y uno de ellos son Shakira y Maluma, quienes anunciaron Agua, que es esta nueva colaboración. Recordemos que ya ellos habían colaborado anteriormente en canciones como Chantaje, como Clandestino, que sin duda alguna fueron grandes éxitos, que yo estoy segura que ustedes se acuerdan de estas canciones. Esta noticia fue revelada por el cantante colombiano mediante sus historias de Instagram. Normalmente utilizan mucho sus plataformas hoy en día. Digo, yo me acuerdo que anteriormente pues era, a ver, voy a hacer una rueda de prensa, o a lo mejor la disquera va a comunicarlo. No, hombre, hoy en día, mira, los artistas toman sus redes sociales y es una gran plataforma justo para dar ciertas comunicados o compartir cosas, ¿no? Y antes de realizar este anuncio oficial, el cantante pues estuvo generando como expectativa mediante una fotografía que estuvo publicando en sus historias también, y esa imagen mostraba como la silueta de una mujer de cabello largo, un hombre que estaba sentado frente a una ventana con una iluminación así media cálida. Entonces, obviamente eso despierta un poco de interés entre los seguidores. Y para invitar a sus seguidores a descubrir quién era la que estaba en la fotografía, él nada más puso, adivinen. Entonces, pues cállate, todos los seguidores de Maluma empezaron a hacer las suposiciones, quién será, qué va a ser, trae nuevo disco, no, trae nueva canción, qué es lo que va a hacer, porque sabemos que aparte Maluma, bueno, pues anda bien chambeador. Y ya horas más tarde, pues el colombiano compartió esta imagen promocional ya completa y confirmando que Shakira era la artista que aparecía pues en esta fotografía, puso ahí compatriota. Entonces, bueno, pues los dos guapísimos, vienen como que en tonos blancos, el vestido de Shakira espectacular de encaje, él, bueno, pues Maluma, ¿qué les digo, verdad? Están guapísimos también los dos. Entonces, Agua se suma a la lista de canciones de los dos colombianos que han pues grabado juntos, una fue en 2016, la otra fue en 2018, y se espera que próximamente estén lanzando ya este tema. No han puesto una fecha, la fecha es el 17 de septiembre, perdón, de esta colaboración, que es Agua, o sea, estamos a una semana de que se estrene esta canción. Por ahí decían, bueno, pues ya queremos otro tema que va a ser de desamor, de amor, de, la de Clandestino, por ejemplo, era como ese amor clandestino que se tenían ambos. Entonces, bueno, pues no sabemos de qué se va a tratar. El 17 de septiembre lo descubriremos. Oigan, y pasamos a otra información, chicos. ¿Sí vieron la belleza de Belinda en este evento que se llevó a cabo? Sí, Beto, ¿verdad?
17: Sí, cómo no, espectacular. Qué vestido tan bonito, qué guapa, qué atractiva, sí. Sí, tuve la oportunidad de ver el video que nos compartiste, querida Jess.
13: Sí, la verdad es que fue la encargada de poner ese toque musical a esta tradicional comida de la revista Líderes, que pues cada año reúne a 300 de las personalidades más destacadas e influyentes de México en distintos ámbitos, ¿no? Y entre ellos también, bueno, pues está el entretenimiento. Y como bien dices, deslumbró durante el evento con este elegante vestido plateado, agradeció obviamente a la revista por incluirla en esta lista, y también tuvo la oportunidad de amenizar ahí la celebración. Estuvo cantando diferentes temas, digo, tampoco fue tan extenso, pero se echó Luz sin Gravedad, Él me mintió, del musical Mentiras, y además una canción en inglés llamada Love. Entonces, bueno, pues nos encanta que forme parte de esto. Estuvo acompañada por un pianista y un saxofonista. Entonces, imagínense la chulada, que ahorita les voy a compartir un poquito, pero vamos a escuchar sus palabras porque evidentemente pues tuvimos oportunidad de platicar con ella y cómo se sintió, toda la chamba que viene. Sabemos que ahorita anda trabajando y anda en todos lados y nos da muchísimo gusto porque a raíz de que cambió como su equipo de trabajo, se le dio muchísima más proyección. Entonces yo creo que eso era lo que también ella estaba buscando. Vamos a escuchar las palabras de Belinda.
19: Pues me siento muy afortunada, creo que fue una gran experiencia. Lo más importante es siempre llevar, pues de alguna manera, este liderazgo con mucha responsabilidad, con mucho amor, con mucho respeto, sobre todo con mucha humildad, y dar siempre lo mejor de uno con el corazón.
20: ¿Qué vas a ensayar? Nos dijo Go.
19: Ahorita voy a ensayar. Vengo de cantar. Y ahorita voy a volver a cantar, pero lo amo, me encanta, voy a traer. Lo que más feliz me hace hoy, la verdad, es que está mi hermano conmigo.
21: Sí, lo vimos.
19: Y él es, o sea, no sé, es la luz de mis ojos, la luz de mi vida, el niño más maravilloso. Y poder compartir esto con él, que es mi familia, pues es algo maravilloso.
20: Gracias.

0: Ahí estamos escuchando un poquito de lo que se vivió durante este gran evento y evidentemente también las palabras de Belinda. Se sentía muy arropada, muy bien respaldada también por su familia, como ya lo escuchamos. Entonces creo que está viviendo un momento espectacular, aparte con toda la chamba que trae. Entonces, bueno, pues enhorabuena para Belinda. Y qué padre los que pudieron ahí estar disfrutando, porque yo veía a mucho con cara de embobado, con cara de que de la boca abierta estaba Jay de la Cueva, que sí se veía así como muy enamorado de Belinda. Y es que cómo no, me imagino que verla en vivo es algo deslumbrante. Y bueno, pues aquí está un pedacito de lo que estuvieron viviendo esa tarde.
1: Excelente, qué bueno que nos pones ese pedacito de su actuación del miércoles ahí en la comida de los 300 líderes. Vamos a una pausa y continuamos con Jess después de este corte comercial.

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4: De regreso contigo, Jess, aquí en la jugada final.
5: Oigan, importante antes de comenzar con la información, no se pierda nuevaonda.com porque directamente en la página, en el portal, ustedes van a tener toda la información, obviamente de la que estamos comentando, de la que estamos compartiendo con ustedes, pero además hay muchísima otros temas importantes de tendencia, de noticias, lo que está pasando en nuestro país y en el mundo, obviamente los deportes, ya con todas estas nuevas temporadas, tanto de la NFL, del fútbol, de lo que ustedes gusten y manden, ahí lo van a poder encontrar. Desde la facilidad, ahí en la palma de su mano o en alguna computadora, pueden tener acceso a nuevaonda.com. Oigan, y hablando de temas importantes, bueno, pues algo que ha llamado de nueva cuenta la atención son estas demandas de nuevo para Julio Iglesias. Estas dos empleadas del cantante español pues presentaron una nueva denuncia contra él por agresión sexual y trabajo forzado. Ambas mujeres, quien es una trabajadora del hogar y su fisioterapeuta, ya habían puesto en enero una primera denuncia, ¿se acuerdan que ya habíamos platicado? Pero pues básicamente la justicia española archivó el caso porque consideró incompetente para juzgar unos hechos que ya se habían producido ahí en las Bahamas y en República Dominicana, y pues se cerró el caso así nada más. Y estas dos mujeres a las que se le están llamando Rebeca y Laura, aunque no son sus nombres reales, pero eso así se les llama, regresan con este apoyo de la organización Women's Links Worldwide, quien está argumentando que la justicia española sí es competente debido a que la ley permite perseguir estos delitos graves cometidos por los ciudadanos españoles en el extranjero, siempre que también constituyan un delito en el país donde ocurrieron. Entonces, pues bueno, a raíz de todo esto, pues ya se abrió esta nueva denuncia. ¿Y de qué se la está acusando? Bueno, pues de acuerdo a los testimonios de estas dos mujeres, el cantante habría aprovechado su posición de poder y su situación de vulnerabilidad para captarlas, para trasladarlas y alojarlas en sus propiedades, en una pues situación intimidante, ¿no? Y que era constante aparte. Entonces, pues bueno, a pesar de que el cantante ha tachado de negativa estas acusaciones de falsas, negó también haber abusado, de haberle faltado el respeto a una mujer. De todas maneras, bueno, pues sigue esta situación y ya con el respaldo también de la asociación, pues se busca poder hacer algo y para que esto sí se pueda llevar a un tribunal y poder ver el caso como tal. Vamos a ver cómo se va desarrollando. No sabemos si lo vayan a desestimar otra vez o si se vaya a proceder. Yo les estaré informando. Pero qué situación tan complicada ahorita para Julio Iglesias.
4: Sobre todo porque, claro, estas situaciones van manchando la reputación de un artista global, de un artista tan importante, emblemático de España, de la música. Así que, bueno, vamos a seguir pendientes con tu información, Jess. Muchísimas gracias. Yo retomo y concluyo la información deportiva el día de hoy para hablar sobre el equipo de los Tigres de Jess de León, porque Emiliano Gómez está a punto de debutar con el equipo de los Tigres. Vamos a escuchar a Emiliano Gómez, que estaba jugando en el Puebla, y me parece que es una muy buena contratación de los Tigres porque es un delantero de capacidad probada y que llega a un equipo muy importante, muy grande, muy poderoso, como es el conjunto de los Tigres, que dirige Víctor Manuel Vucetich.
6: Bueno, buenas noches primero. La verdad que, como bien dijiste, es el equipo más grande de México, la verdad. Vengo por un reto muy importante en mi carrera. La verdad que desde el primer momento que surgió la posibilidad de venir a Tigres, con mi familia lo hablamos y la verdad que muy feliz por este gran paso y voy a aportar todo, voy a dejar todo por esta camiseta y sé que vamos a lograr grandes cosas. Bueno, obviamente viene el partido más importante del torneo. La verdad que eso me deja muy entusiasmado por lo que es también, como dije, el equipo, lo que representa. La verdad que muy contento y espero poder darles alegría a la afición que la verdad que, como dije, es una de las aficiones más grandes de México, si no la más grande. Y la verdad que muy feliz de poder llegar acá y encima llegar en ese partido.
4: La voz de Emiliano Gómez, y seguramente quien va a acompañar tanto al Búfalo Aguirre como Emiliano Gómez es Guillermo Martínez, Ayer estaba ya cerrada la contratación, pero falta todavía el anuncio oficial por parte de los Tigres de la contratación de Memote Martínez, que fue enviado al terreno de juego por Javier Aguirre en el Mundial en un par de partidos buscando tomar un balón por arriba, ganar un balón por arriba para mandarlo al fondo de la portería contraria. Es un hombre muy robusto, es un hombre con mucha carrocería, es un jugador muy alto, tiene sin duda una enorme capacidad Guillermo Martínez, es un buen centro delantero mexicano que incluso le ganó la carrera al cuate Sepúlveda, que también en un momento dado formaba parte del universo de jugadores que pudieron haber formado parte de la selección mexicana en el Mundial. Así que yo creo que Memote Martínez le va a aportar mucho a la delantera de Tigres. Pero sobre este tema y con las reservas de la contratación, habló Víctor Manuel Bucetich.
7: Sí, he hablado con él, con el jugador, y definitivamente que el obstáculo a lo mejor está siendo ahorita la gente de Pumas, ¿no? Que a lo mejor no lo quiere soltar, no sé cuáles sean los motivos o lo que pudiera ser, pueden ser que tenga sus razones, pero creo que el impedimento ahorita viene siendo por parte de ellos, ya que nosotros estamos, o sea, nosotros no somos el impedimento, ¿no? O sea, se ha estado ofreciendo, se ha estado hablando, el jugador quería venir para acá, entonces, pero aquí la directiva del equipo de Pumas a lo mejor es la que no está con esa certeza.
4: Es la voz de Víctor Manuel Bucetich con respecto a la contratación inminente de Memote Martínez, y esto pues hace que Pumas tenga que centrarse en jugadores como Juninho y como Robert Morales. El delantero de los Pumas llegó a la universidad en el torneo de clausura 2024, metió 28 goles en 6 torneos cortos, así que cuota goleadora sí tiene Memote Martínez, que llega al conjunto de los Tigres de la Autónoma de Nuevo León. Y vamos contigo, Cari, con la última nota del día.
8: Así es, Beto, vamos al cierre y bueno, bajamos un poquito el ritmo. Una historia curiosa que quiero traérselas a la mesa aquí a los micrófonos de La Jugada Final, que nos dejó una enseñanza muy clara sobre confiar mucho en la tecnología y en esta ocasión de la inteligencia artificial. Es que el caso es de 3 excursionistas que tuvieron que ser rescatados del Monte Shasta después de seguir una ruta que habían planeado y utilizando inteligencia artificial. Estos 3 hombres residentes de Roseville utilizaron Gemini y la herramienta, pues esta de inteligencia artificial de Google, para definir el itinerario y hasta decidir qué provisiones llevarían. El problema fue que la excursión no salió como estaba planeada y como se las había planeado la inteligencia artificial. Fíjense que el grupo comenzó el ascenso a las 3 de la mañana del domingo por la ruta Clear y bueno, una de las vías habituales para llegar a la cima del Monte Shasta, que alcanza los 4,322 metros de altura. Ellos esperaban realizar un ascenso de unas 8 horas, pero llegaron a la cima hasta las 7 de la noche. Así que la regla importante de esta ruta, los montañistas deben regresar si no alcanzan a la cumbre antes del mediodía. Y bueno, ¿por qué? Mientras más tarde es mayor el riesgo de cansancio y deshidratación y pérdida de orientación durante el descenso. Y bueno, una vez arriba comenzaron los problemas. Durante el regreso se desviaron al cercañón Mud Creek y terminaron atrapados. Uno de ellos incluso cayó, se lesionó una rodilla. Tuvieron que pedir ayuda y los equipos especializados de rescate de montaña del Servicio Forestal de Estados Unidos localizaron al grupo a la mañana siguiente, y de acuerdo con las autoridades, los excursionistas habían dependido en gran medida de Gemini, fíjense, para planear esta ruta y calcular todo lo que iban a hacer, hasta las provisiones. Y según lo que dijeron los propios hombres después del rescate, por fortuna que fueron rescatados, de hecho, la herramienta les recomendó llevar menos comida y agua, pues la necesaria, lo que debería ser una excursión, imagínense, de 8 horas, terminó convirtiéndose en una situación que duró varios días. Y pues aquí está la enseñanza para todos ustedes. La inteligencia artificial puede ser una herramienta bastante útil. Yo siempre lo he dicho, Beto, pero pues obviamente no sustituye la experiencia de quienes conocen un terreno ni las condiciones reales del clima, en este caso, ¿no? Claro. Ni las recomendaciones de los equipos de rescate. ¿Cómo ves, Beto?
4: Sí, totalmente, totalmente. Por lo visto no es perfecta la diagramación con la inteligencia artificial. Claro, sí es muy útil, pero pues hay que tener las reservas del caso, como bien apuntas, gente que ha recorrido ese camino anteriormente. Pero lo bueno es que finalmente fueron rescatados estos tres excursionistas que estaban atrapados, pero queda esa lección que bien apuntas, Cari, el día de hoy aquí al final del programa.
8: Exacto, si vamos pues para escoger una película, pedir una receta, no sé, mejor última palabra la tenga quien conozca, en estos casos los especialistas, ¿no? Pero para esto, pues cosas más sencillas sí, ¿no? Así es que ahí les dejo esta experiencia que tuvieron estos tres montañistas que por fortuna fueron rescatados.
4: Exacto, es una enésima demostración de que el expertise humano, el conocimiento humano, la sensibilidad humana, pues puede llegar a superar, por muy adelantada que sea, a la inteligencia artificial. Cari, muchísimas gracias por toda tu información.
8: Gracias, gracias a ti también, Beto. Gracias a todo el auditorio por acompañarnos el día de hoy aquí en La Jugada Final. Pásenla bonito.
4: Y Jess, muchas gracias por toda tu información de espectáculos.
5: Muchas gracias. Pues ya, ya estamos en la recta final, la última, y nos vamos. Se rompió una taza y cada quien para su casa, así como dice. Pero bueno, ya nos vamos. Muchísimas gracias y nos escuchamos mañana aquí en otra emisión más.
4: Muchas gracias, Jess. Soy Heriberto Murrieta. Gracias por acompañarnos bajo la producción de nuestro felino amigo, el Tigrillo. Hasta mañana en La Jugada Final.

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